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0: baja de la tercera entrada, y ahí se le acercó también Dalton Rushing a Yamamoto para hablar con él.
1: Tratar de calmarlo ahí.
0: El lanzamiento. Strike. Tantado, con diente, curvita. A 76 millas por hora. Una bola, un strike. El conteo para AJ Ewing. Está en el jardín izquierdo. Y ha estado bastante en el jardín izquierdo, inclusive con Juan Soto dentro de la alineación antes de que fuera a la lista de lesionados. Y porque estaban cuidando esa pantorrilla izquierda, pero no le funcionó al equipo de los Mets. Lo envían hoy a la lista de lesionados. El lanzamiento. Strike. Cantado y está pidiendo reto. Y lo pierde. Strike, pero pintadito, ¿no?
1: Estaba confiadísimo el bateador Ewing que iba a hacer bola, y se asusta cuando ve que fue esto.
0: Una bola, dos strikes, el conteo para Ewing. Álvarez en primera base. El lanzamiento fuera, se poncha, abanicando. Adivina qué fue lo que abanicó.
1: Se explica. Bueno, día de hoy.
0: Ve el primer out. Otro ponche más para Yamamoto. Lleva tres en el día de hoy. Todos abanicando. Cuando escucha esa canción, obviamente porque viene Francisco Lindor con un elevado hacia

0: Yamamoto lo único que puede hacer es hacer el tiro hacia primera y asegurar ese out. Se mueven ambos corredores a posición anotadora. Álvarez en tercera, Lindor en segunda.
1: Hizo muy buenos picheos. Ese picheo se le cayó al último de la zona, le da con la punta del bate Bichette y saca ese out importante. Ya tiene dos aquí, que tiene que fajarse contra este bateador zurdo.
0: Carson Bench. Carson Bench en contra de Yamamoto. Está de 4-2, incluyendo el imparable que le conectó. Pero bola, cero strike, el conteo. El lanzamiento alto. Dos bolas, cero strike. Ya, contra el sur.
1: Y acaban de cambiar el score en ese error que le habían dado a Lindor. Lo cambiaron, es bola ocupada con error del primera base. Baby.
0: Quizás por lo que tú dijiste también de que le pegó a Rushing. Strike. Cantado. La curva le funcionó. Dos bolas, un strike. Y ahora el conteo para Carson Bench. Se desmonta Yamamoto contra Carson Bench, que tiene pues hombre en tercera, en segunda. Hay dos outs y se prepara Yamamoto. Dos bolas, un strike. Batazo rodado, Edman hacia primera base por la vía 43. Cae el tercer out. Dos hombres lo dejan en posición anotadora. Continúa el marcador, 3-0, ganando los Dodgers de Los Ángeles.
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5: Bicampeones, vamos.
0: 3-0 ganando los Dodgers de Los Ángeles. Llegamos a la parte alta de la cuarta entrada. Aquí en el City Field, ya cayendo el sol en la tarde.
1: 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Bueno, vamos a dar algunos resultados, aunque los únicos que se acabaron fue los Marlins. Perdieron contra los Padres en Miami 7-2. Boston perdió 6-0 contra Toronto en Boston. Los Angels perdieron 9-2 contra los Gigantes de San Francisco. Y Washington le ganó 5-3 en Washington a los Diamondbacks de Arizona.
0: Sí, también Kansas City le ganó a Detroit 3-2. Los demás, pues como este, están en progreso. Carlos Álvarez junto a Luis Cochito Cruz. Y viene el lanzamiento pegadísimo. Ese lanzamiento ahí para Mookie Betts. Una bola, cero strike. Bueno, pusieron a trabajar en la tercera entrada a McLean, mientras pues le lanza un strike aquí a Mookie Betts.
1: A los dos pitchers, a Yamamoto también le hicieron sacar muchos lanzamientos, pero sacó la entrada en

0: tercero formidablemente.
1: Oh, qué lanzamiento de curvita ahí, que también la utiliza bastante. Una bola, dos strikes. El conteo para Betts. Se medio aguanta y se le pide la opinión al umpire de primera base y dice que no, no sobrepasó el bate, por lo tanto, sale igual el conteo, dos bolas, dos strikes, no hay out. Estamos en la parte alta de la cuarta entrada, los Dodgers de Los Ángeles, ganando 3-0. Strike cantado para Mookie Betts, se va ponchado como espectador para el primer out.
0: Y como que adivinando ahí Mookie Betts que no puede hacer ningún swing ahí cerca de la zona y se va ponchado con recto.
1: El cuarto ponche para McLean en contra de los Dodgers de Los Ángeles. Viene Tommy Edman elevado hacia el jardín izquierdo, se le hace out. Ayer se fue de 5-0. Y viene el lanzamiento. Strike cantado. Pintado en la parte alta, esa de cuatro costuras, 95 millas por hora. Bola, fuera alta. Será igual contra Tommy Edman. Kyle Tucker está ahí en el círculo de espera. Hombre que ha conectado un par de cuadrangulares aquí a Nueva York. Bola, cantada.
0: Qué buen picheo, ¿eh? Ese de verdad que parece que está en la zona, pero es tan grande el rompimiento que pasa por arriba de la zona y el catcher hace un buen trabajo, pero no se lo conceden ahí.
1: Las bolas, un strike. Batazo elevado, no tan profundo. Ewing, ahí está. Con el segundo out de esta entrada. Otro elevado. Nuevamente hacia el jardín izquierdo por parte de Tommy Edman. Y aquí viene el hombre peligroso y de poder en estos dos días en la alineación de los Dodgers de Los Ángeles, Kyle Tucker.
0: Sorpresivamente.
1: Tenía un mes que no conectaba cuadrangular.
0: Ya lo tenía acumulado ahí.
1: Pero lo que sí he visto, paciencia de parte de Kyle Tucker. Batazo con todo, jardín izquierdo. ¡Ojo! Allá tocándose en la barda. AJ Ewing puede hacer ese out. Es el tercero. Logra el 1-2-3. Puso a sudar a toda la fanaticada Kyle Tucker, pero logra ese out y continúa 3-0 el marcador.
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1: Y estamos en la parte baja de la cuarta entrada, que es patrocinada por Spectrum. 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Oye, tremenda luna llena que pusieron aquí en la pantalla gigantesca. Yo creo que esta es la pantalla más grande, como dice Frank Mesa Jr., en todas Grandes Ligas, ¿eh?
0: Está muy bonito aquí y con muy buena definición en la pantalla.
1: Abanica con malas intenciones. Luis Robert Jr. quiere conectar otro cuadrangular como lo hizo en su primer turno al bate en el día de ayer. Bueno, ya lleva dos cuadrangulares desde que llegó de la lista de lesionados. El lanzamiento por parte de Yamamoto, batazo elevado, se va a quedar muy cerca del infield y ahí Edman lo atrapa para el primer out. Bueno, yo creo que McLean corrigió en esa parte alta de la cuarta entrada, logra el 1-2-3, vamos a ver si Yamamoto ahora pues le ayuda porque rápidamente saca el primer out.
0: Sí, le sería muy útil porque esa entrada pasada lo hicieron trabajar, tiene 54 lanzamientos, pero va bien.
1: Es Jorge Polanco, por la vía 43, se le hace out, hace intento de toque y aún así la curva llega de strike.
0: Parece que no llega y cae en el puro medio.
1: Jorge Polanco, otro que estaba en la lista de lesionados que regresa para esta alineación. Rodado nuevamente hacia Edman y nuevamente por la vía 43 se le hace out a Jorge.

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2: Cuando tira y recibe la bola. El lanzamiento. Estaba esperando que le cantaran strike, pero no, es bola. Dos bolas, un strike. O sea, él recibe la bola, se toca la cachucha, ese es su lanzamiento. Y eso es muy bueno para lo que le llaman tipping. Batazo rodado por tercera base, le espera Monsi, el tiro de costa a costa. Ahí llega el 1-2-3, muy necesario para Yamamoto. En esta parte baja de la cuarta entrada, llega la parte alta de la quinta con Teoscar Hernández, Dalton Rushing y Shohei Ohtani.
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2: 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Teoscar Hernández viene a su segundo turno al bate. En el primero se poncha. Se veía incómodo en el primero en contra de McLean.
13: Y le cayó a rectas, porque como que no llegaba a tiempo a cargar y le tiró dos rectas afuera que no le dio ni foul.
2: Vamos a ver. Fue muy bien en el día de ayer a Teoscar Hernández. Se fue de 4-2. Anotando hasta un doblete y nuevamente abanica y no puede alcanzar ese sinker. Cero bola, un strike para Teoscar. Hasta ahora en contra de McLean. Batazo hacia el jardín derecho. ¡Qué buena! No lo puede atrapar Banks. Aprovecha Teoscar Hernández. Se va hacia segunda. Y llega quieto a segunda base. Muy cercana esa jugada, pero logra el doblete.
13: Buen matazo. Y cuando Teoscar se mantiene cerradito y batea la banda contraria, es cuando empieza a macetear más pelotas y ahí se ganó un doble con sus buenas piernas allá.
2: Tiene doblete en el día de hoy. Ayer también conectó doblete el dominicano y se pone en posición anotadora para que venga Dalton Rushing ahora.

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3: Muy bien. Porque Oscar Hernández, Oscar estaba de 4-0 en contra de McLean con 4 ponches. Y ahora, pues, por fin, el primer imparable en tú a tú. Viene el lanzamiento. Abanica. Esa curva. Una bola, dos strikes. El conteo para Rashi. Shohei Ohtani en el círculo de espera. No hay out. Hombre en segunda base. Se va ponchado, medio abanica y cae el primer out.
4: Sí, yo creo que cuando tomas un picheo en el medio y haces un check swing así, es mejor irse. Ni preguntes, porque el umpire te va a decir, tomaste un picheo medio a medio, le hiciste un swing pegado que casi pica y ahora haces un check swing a algo que picó enfrente de ti. Ahí no tienes como que de tanto derecho de alegar, ¿no?
3: El Shohei Ohtani, el lanzamiento, strike cantado.
4: Y mira, Carlos, yo creo que en esas situaciones como noveno bate, tú debes de pensar como equipo, no como tú, y decir, yo voy a mover ese corredor para ponerlo en tercera para Ohtani de cualquier forma.
3: El lanzamiento, se le igual el conteo, una bola, un strike para Ohtani. Sí, ya está ponchado. ¿Qué más vas a hacer?
4: Pero ahí, como bateador zurdo, primer picheo recta, dices tú, yo voy a dar un rolling a segunda para mover a mi compañero para tercera y ponerlo cerca de anotar otra carrera.
3: Manica, un swing largo de parte de Ohtani, una bola, dos strikes. Ohtani que de su batazo vino ese error del primera base. Le da tiempo a Rushing a que no hicieran agua ahí en segunda. Una bola, dos strikes. Hombre segunda. Fuera. Pero pide reto Shohei Ohtani. Está ponchado. Hasta ahora vamos a ver.
5: The call is confirmed. LA has one remaining.
3: Sí. Y ahí pues se comprueba que sí, que sale ponchado. Tremendo lanzamiento porque salió de la zona strike con un pasito hacia atrás Shohei Ohtani.
4: Ese tremendo movimiento que tenía ese picheo por parte de McLean y lo ponchó ahí, lo hizo dudar, pero el picheo estaba en la zona.
3: Sexto ponche para el lanzador abridor de los Mets. Viene ahora en contra de Pages. Rodado por primera base, entre la base y el primera base, y viene hombre anotando, remolcando. Pages anotando de Oscar Hernández, la cuarta carrera para los Dodgers de Los Ángeles.
4: Inteligentemente deja entrar ese sinker Andy Pages y solamente la conecta. El primera base le estaba jugando casi en el hueco allá de entre segunda y la pone entre primera y el jugador de la primera base, y ya tiene una carrerita producida más Andy Pages.
3: Es una maquinita de remolcar carreras. Andy Pages es el líder de los Dodgers de Los Ángeles y lleva dos en el día de hoy remolcadas. Batazo de línea sobre la cabeza de Lindor. Cae buena y por lo tanto Freddie Freeman con su segundo imparable. Ahora hay dos hombres en base en el partido en esta parte alta en la quinta entrada.
4: Cada vez que veo un turno de Freeman, sí, me y es impresionante, me impresiona más el ver que se mantiene por dentro, no quiere sacarla y da su hitito, toma lo que le den y ya tiene dos hits el día de hoy otra vez.
3: Es como si fuera un masterclass,
4: sí,
3: de cómo conectar. Hay dos outs, hay dos hombres en base, en segunda y en primera. Max Muncy se ha ponchado un par de ocasiones y le presenta una recta ahí de strike.

0: Bueno, está animado el City Field. Están de ojo 4-0. Oh, man, esos lanzamientos de McLean. Verdaderamente es impresionante lo que está haciendo con estos lanzamientos y los gestos que hacen los bateadores también, porque sale también Max Muncy fuera, como si le fuera a pegar.
1: Eso te quiere decir lo mucho que se le está moviendo esos picheos en la parte de adentro de los zurdos.
0: Fuera, por tercera ocasión, Max Muncy en contra de McLean en este partido, pero vino una carrerita por parte de los Dodgers de Los Ángeles, aumenta ahora su ventaja 4-0.
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5: Debe ser frustrante para McLean, el abridor, por parte de los Mets de Nueva York. Tiene 7 ponches, pero está perdiendo 4-0. Estábamos hablando de cómo está utilizando ahora su sinker en contra de los zurdos.
6: Creo yo que este equipo de los Dodgers, como lo mencionaste tú anteriormente, Carlos, cuando te ven por segunda ocasión o tercera ocasión, ya te tienen el bien agarrado el punto. Y a pesar de que se hicieron los errores, pero el equipo ha batallado y se ha ganado esos turnos también para traer más crédito.
5: 10-4-0. El marcador, 3 carreras en la tercera entrada, donde hubo un error, donde hubo un pass ball, aprovecharon, también remolcó carrera Andy Pages y un cuadrangular de Tucker. Abanica. 0 bola. Un strike para Beatty, el octavo bate. Beatty que salió ponchado también en su primer turno al bate. El lanzamiento. Un batazo flojito hacia atrás. Bueno, hacia el dugout de los Mets por primera base. Rodadito. 0 bola, 2 strikes para Beatty en contra de Yoshinobu Yamamoto, que lleva 62 lanzamientos. Yoshinobu Yamamoto en este encuentro. Hey, le ha ido económico hasta ahora, porque uh-huh. Se ha visto, lo han puesto a trabajar en una entrada. Batazo que sale de línea hacia el jardín central. Y así comienza la parte baja de la quinta entrada.
6: Y ahí lo perdió. Yamamoto ya lo había preparado con dos picheos, slider, curvas, perdón, en la parte media baja y le quiere tirar esa recta bajita y le llega bien con el bate hacia el medio Beatty.
5: Juega buen golf Beatty, ¿no?
6: Sí, esa venía bajita.
5: Casi en la tierra. Bueno, la situación es que hay hombre en primera base. Está Francisco Álvarez, que lo único que vio fue bola. Y ahora rápidamente vio ese lanzamiento, hace swing y la manda hacia atrás de foul. Fue precisamente la tercera entrada que pusieron a trabajar a Yamamoto, la más trabajada para él. Logró el 1-2-3 en la cuarta entrada y ahora tiene hombre en primera base. Y con Álvarez el conteo, 0 bola, 1 strike. Ahora 0 bola, 2 strikes nuevamente. Hace contacto pero de foul.

0: Se toma su tiempo Yamamoto. Viene el lanzamiento de línea sobre el guante de Max Muncy. Llega hacia el jardín izquierdo. Otro sencillo más. Dos sencillos consecutivos para Álvarez. Se envasa nuevamente en este encuentro.
1: Y ahí fallando una vez más Yamamoto en 0 y 2. Otra vez le conectan dos hits consecutivos. Ahora con la curva que se la deja muy flotadita en el medio. Y ahora ya tienen primera y segunda sin out.
0: Sí, en la parte baja de la zona strike, pero en el mismo medio. Y no la falló ahí Francisco Álvarez. Viene la parte alta de la alineación para ver por tercera vez a Yamamoto. Ya combate en mano. Está AJ Ewing, que está de 2-0, incluyendo ponche. Y en su primer turno al bate, una línea hacia Yamamoto. Se prepara Yamamoto. No hay outs. Strike es lo primero que le presenta. Una recta a 95 millas por hora. 0 bola, 1 strike.

0: lanzamiento, hace contacto, cero bolas, dos strikes. Se queda ahí, se debe hacer contacto muy cerca de la caja de bateo. AJ Ewing, que en contra de Yamamoto, pues está de 2-0. Pidiendo ponches, es la primera vez que lo está viendo en el día de hoy en su carrera al japonés. Hombre en primera y en segundo. No hay out. Viene el lanzamiento hacia atrás de foul. Continúa en el hoyo AJ Ewing, 0 bolas, 2 strikes.
1: Y también ese picheo en 0 y 2 se le quedó muy cerca de la zona bateable. Se lo falló hacia atrás Ewing, pero aquí tiene que ejecutar para tratar de buscar un roletazo y sacar aunque sea el primer out.
0: Ganando los Dodgers de Los Ángeles 4 carreras a 0. Estamos en la parte baja de la quinta entrada, amenazando a los Mets de Nueva York. Se prepara Yamamoto. Bola, Strider que sale de la zona de strike. Y la verdad que no mordió el anzuelo un poco Yui. El conteo de una bola, dos strikes. Patazo rodado por primera base, se tira Freddie Freeman, el tiro hacia segunda y solamente se puede forzar a Álvarez en segunda base. Hay hombres en las esquinas con un out para que venga Francisco Lindor.
1: Otro buen contacto que le hacen con dos strikes ahí a Yamamoto, pero lo salva Freddie Freeman deslizándose en su rodilla y saca el out en segunda y se mantiene en la posición para doble play con Lindor bateando.
0: Por la vía 36 se hace el primer out. Francisco Lindor tiene hombres en las esquinas. Francisco Lindor, que está de 1-0 con base por bola también en su último turno, abanica con malas intenciones ese splitter. Sí hace contacto, pero mínimo, muy cerca ahí del catcher. Se queda esa bola, 0 bola, 1 strike. En tercera, Brett Beatty, AJ Ewing. En primera, Francisco Lindor en la caja de bateo, queriendo hacer daño el equipo de los Mets. Ahí le da indicaciones a Francisco Lindor, el umpire de plato. Lance Barrett.

0: Cero bola, un strike, el conteo para Francisco Lindor. Hombres en las esquinas. Abanica nuevamente con muy malas intenciones, pero no logra conectar esa recta 96 millas por hora, Lindor.
1: Una parte de las letras. Y de verdad que un buen picheo, porque está buscándole esa recta para traer una carrera a Lindor.
0: El lanzamiento. Nuevamente de foul, nuevamente queda ahí cerca de la caja de bateo. Un Lindor que en esta situación, con hombre en primera y en tercera, ha tenido tres turnos al bate en este 2026 y está de 3-0. Incluyendo una base por bola. Pero ahora está en el hoyo. Cero bola, dos strikes, hombres en las esquinas, hay un out. Listo Yamamoto, listo. Alto ese lanzamiento, no competitivo, deja pasar Lindor, la primera bola, dos strikes en el conteo. El de Caguas, Puerto Rico, queriendo hacer daño, el ambidestro se acomoda y se planta a la zurda. Batazo súper extremadamente elevado, se va a quedar en el cuadro precisamente. Max Muncy puede atraparla, llega el segundo out. No puede aprovechar la situación Francisco Lindor.
1: Y ahí yo creo que hizo buenos swings, pero al final de cuentas no puede echar ese elevado hacia el outfield para traer una carrerita y acercar a su equipo. Buen pitcheo por parte de Yamamoto, pero ahí Lindor se va frustrado.
0: Sí, tiene que ser.

0: De frustración, considerando todas las cosas que están sucediendo con este equipo de los Mets de Nueva York. Viene Bo Bichette al bate. Lanzamiento bola, el primero. La bola cero strike para un Bo Bichette que conectó imparable en su primer turno al bate rodado, que se fue hacia el jardín derecho y después, por la vía de la vergüenza, se le hace out. Es foul, le pegó a Bichette y se queda al frente de Bichette y de Rushing ese batazo. Una bola, un strike. Hombres en las esquinas. En tercero base está Brett Beatty. AJ Ewing está en primera base. Hay dos outs. Estamos en la parte baja de la quinta entrada, ganando los Dodgers 4-0. Deja pasar de bola Bo Bichette. Dos bolas, un strike. El lanzamiento. Hacia atrás. De foul. Dos bolas, dos strikes.
1: Rafael fauleando bien ahí. Bichette ya le conectó un quite a la banda contraria. Aquí hay que tener cuidado porque hay que recordar que le hizo con el sweeper a Otani en la Serie Mundial.
0: Sí. Conectando cuadrangular en el séptimo partido para que se fueran al frente los Azulejos de Toronto. Batazo hacia atrás de foul. Continúa con el conteo. Dos bolas, dos strikes. Bueno, y si Lindor está de 3-0 en esta situación, con hombres en las esquinas, Bo Bichette, 333. Y parece que vino paciente a este turno al bate para fajarse en contra de Yamamoto. Dos bolas, dos strikes, hombres en las esquinas. El lanzamiento, batazo que se rompe el bate. Cae, buena, cae la primera carrera para los Mets de Nueva York. Y continúa con hombres en las esquinas porque aprovecha AJ Ewing, avanza hasta tercera base. El marcador, 4-1. La anota Brett Beatty, la remolca Bo Bichette.
1: Muy buen turno, ¿no? En la parte alta de la zona se le monta bien ahí y le da un hitito con el bat partido, pero cuenta igualito porque trae una carrera para.
0: Y bueno, Carson Bench viene ahora a la caja de bateo y eso representa la carrera para empatar el partido, mientras pues sale Pryor, ¿no?, el coach de picheo, para hablar con Yamamoto.
1: No hay nadie calentando, solamente es para darle un poquito de descanso a todos los bateadores que ha enfrentado aquí en esta entrada. Los ha llevado a dos strikes y no los ha podido terminar. Aquí ya solamente le falta un out, pero tiene los bateadores más difíciles del cuarto bate.
0: La presencia de Carson Bain. 4-1 está el marcador. Hay dos outs en esta parte baja de la quinta entrada. Un Carson Bench que es uno de los intocables en cuanto a posibles cambios para los Mets de Nueva York, que ya pues se anunció que van a estar vendiendo antes del 3 de agosto, que es la fecha límite para hacer cambios. De 9-0 en esta situación, Carson Bench. Bola es lo primero que le presenta Yamamoto. Está de 9-0, pero ha remontado 3 carreras. Pero en este caso, hay 2 outs. Lanzamiento. Batazo rodado. Se apresura Mookie Betts, el tiro hacia primera. Tiene que irse hacia su derecha, pero la asegura Freddie Freeman cayéndose al suelo. Llega la primera carrera para los Mets de Nueva York y ahí se queda el daño. 4-1, el marcador, ganando los Dodgers.
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6: Y llega la primera carrera para los Mets de Nueva York. Pero aún así, los Dodgers de Los Ángeles continúan pues en la delantera de este encuentro que llega a la parte alta de la sexta entrada. La ventaja de 4-1. Y es Mookie Betts, Tommy Edman y Kyle Tucker que vienen a enfrentar a McLean con 75 picheos hasta ahora. Este joven de 2 temporadas en Grandes Ligas. Y te debo una información que no te di anteriormente. El sobrenombre de McLean. Lanzamiento en contra de Mookie Betts de bola. Una bola 0 strike. Cowboy Ohtani.
7: ¿Cómo Cowboy Ohtani?
6: Cowboy Ohtani. Él es de Willow Spring, Carolina del Norte, mientras que le presenta otra bola más a Mookie Betts. Pero cuando lo firmaron, o cuando mejor dicho, lo seleccionaron en el draft, en los Mets de Nueva York, que precisamente fue en la tercera ronda, viene el lanzamiento, strike, cae el primero dentro del conteo, 2-1, era de 2 vías, así como Ohtani. Inclusive en su último año de universidad, que fue su junior, tiene el lanzamiento alto y adentro, 3-1. Batió 250 con 9 cuadrangulares, 29 remolcadas, mientras que en el montículo tuvo un récord de 1 victoria, 2 derrotas. Batazo de línea que se va hacia el jardín izquierdo por parte de Mookie Betts y conecta su primer imparable en este encuentro, el campo corto de los Dodgers de Los Ángeles.
7: Necesitaba mucho un hitito así por parte de abajo, de línea, no elevado, porque tenía muchos turnos dando muchos flies, y ahí ya se tiene su primer hit Mookie Betts. Al sí. Cowboy Ohtani.
6: En ese último año de universidad, 14 apariciones... 1 victoria, 2 derrotas, 6 salvamentos, porque era el cerrador. Mientras tanto, aquí viene Tommy Edman, y lo primero que le presenta es strike, 0-1 en el conteo. No hay out, pero Mookie Betts en primera base. El lanzamiento. Bola. 1-1.

0: abanica y puede ahí besar, medio besar la bola y se va hacia atrás.
1: Creo que los Dainer ocupan un par de carreritas más para estar más tranquilo, porque Yamamoto son tres. Ya sabemos que Yamamoto lo puede hacer, pero para que el relevo entre más tranquilo también.
0: Un relevo que solamente se utilizaron dos brazos en el día de hoy, gracias a la labor de Rocky Sasaki.
1: Tremendo, tremendo.
0: Una bola, dos strikes, el conteo para Tommy Edman.

0: Batazo rodado. Oh, la puede atrapar Lindor. Y puede también forzar ese out ahí en segunda base. Tremenda labor defensiva por parte del boricua.
1: Y como que no la veía porque salió tarde y se mantiene de pie ahí. Parecía que ya se iba a caer, pero saca ese out en segunda, importante para McLean.
0: Por lo falso, por lo tanto, pues sale Mookie Betts de circulación y Edland pues permanece en primera base. Pero muy buena labor porque tuvo que irse hacia su derecha y después tirar alrededor de su cuerpo para sacar ese out. Kyle Tucker, cero bola, un strike, abanicando en ese lanzamiento, el primero en ese tercer turno al bate. En su primero, conecta cuadrangular. Cero bola, un strike para el séptimo bate, Kyle Tucker. El lanzamiento, se va Tommy Edman hacia segunda base y se la puede robar porque ni siquiera se le cayó del guante, me parece, a Álvarez. Me puedes corregir, Cochito, y por eso no puede hacer tiro hacia segunda base.
1: No, le agarró tremendo brinco también Edman, y aunque hubiera tiro, pienso que le hubiera ganado porque le tomó todo el tiempo del mundo a McLean.
0: O sea, se la robó a McLean.
1: Sí, bien.
0: Una bola, un strike. Ahora con hombre en posición anotadora, un out. Está Kyle Tucker, que comenzó también como terminó en el día de ayer. Su último turno al bate ayer, conectó cuadrangular. En su primero, conectó cuadrangular también. Dos bolas, un strike. Edman en segunda base. Afuera. No competitivo ese lanzamiento en contra de Kyle Tucker, y no lo culpo tampoco.
1: Son 88 lanzamientos para McLean y no vemos que ninguno de los dos bullpen se esté preocupando. Es decir, estos que vayan hasta donde lleguen los dos caballos.
0: El primero que se le caiga el brazo. La cuarta base por bola para Kyle Tucker. Ni lo retó a Kyle Tucker en este turno al bate.
1: Nada. Varios rompientes muy lejos de la zona de strike, el escambio hacia afuera y esa curva bajita para poner corredor en primera y segunda para el Teo, que ya conectó en paral también hoy.
0: Y ahora pues la comunicación va a ser por parte de los Mets de Nueva York, McLean, y es de Oscar Hernández con bate en mano. Luis Cochito Cruz me tiene que hablar acerca de ¿qué calificación le has dado a todos los restaurantes dominicanos que ha visitado y has pedido comida en este viaje hacia Nueva York?
1: Buena gastronomía aquí en Nueva York. Hemos probado japonés, dominicano, de todo tipo, pero hay un restaurante que está cerca del Yankee Stadium que...
0: Ese es tu favorito.
1: Sí.
0: Y me imagino que es por la comodidad que tú tienes de salir del Yankee Stadium,
1: sí, ahí
0: cruzar
1: mismo
0: la calle.
1: Me cruzo al Convini y compro un aguacate. Ya estoy como en casa.
0: Yeah. Es Duarte ahora que está calentando brazo derecho. Yo creo que el primer derecho que podrían ver los Dodgers de Los Ángeles en esta serie, ¿no? Abanica hacia atrás de Oscar Hernández.
1: Paisano de Navojoa, ahí cerquita Duarte.
0: Oh, sí.
1: Sí, yo no sabía que estaba aquí. No había visto el rostro.
0: Ahora vamos a ver a tu compueblano, posiblemente. Mientras tanto, ahí como medio incómodo Álvarez, tiene a Edman en segunda base, se pone al frente del plato. Y aquí se escucha, Let's go Dodgers. Escucha usted. Y ahora viene el abucheo. Cero bola, un strike. El lanzamiento, afuera de bola. El igual conteo una bola en strike.
1: ¿Qué han de decir los aficionados de Dodgers? Pues si ustedes no hacen bulla, vamos a hacer bulla nosotros, porque el equipo está ganando, está jugando bien.
0: En otros estadios, yo creo que la reacción es más rápida del local que acá. En el City Field. La

0: Lanzamiento, medio ahí hace swing de strike, una bola, dos strike para Teóscar Hernández, que se lamenta después de ese medio swing.
1: Siempre que vamos a jugar contra San Diego, la mayoría son aficionados de los Dodgers y la gente de San Diego se molesta porque van y echan porra. Entonces dices tú, y entonces vengan la gente de San Diego.
0: Una bola, dos strikes. Lanzamiento, bueno, le toca ahí primero a la tierra, después al guante de Francisco Álvarez. Se va hacia el frente, pero Edman tranquilito en segunda base. Dos bolas, dos strikes. Oye, otra noticia que la verdad le ha dado la vuelta al mundo es que LeBron James firmó con los Phillies de Filadelfia.
1: ¿Con los Phillies?
0: Perdón, con los 76ers. Esa sí le hubiera dado la vuelta a todo el mundo. Tres bolas, dos strikes. Muy contentos los 76ers y la gente de los Phillies también, porque ahí estaba Trey Turner hablando acerca de eso y Harper también. Lanzamiento afuera nuevamente. Se gana la base por bola. Hay bases llenas por parte de los Dodgers de Los Ángeles. Dos por medio de las bases por bolas. Y se le complica la situación a McLean porque solamente hay un out. Viene Dalton Rushing, noveno bate, pero ha demostrado poder, especialmente en Filadelfia, en su último juego con cuadrangular y doblete también. Se prepara McLean, el lanzamiento, batazo de línea hacia el guante de Lindor, que aprovecha a pisar la base. Tucker ya la había abandonado y es la doble matanza que llega más oportuna para los Mets de Nueva York. Continúa el marcador, 4-1.
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0: Llega la parte baja de la sexta entrada. Wow, Cuchito, qué oportuno fue ese de la doble matanza para los Mets de Nueva York.
1: Y el mejor swing que hemos visto de Rushing, yo creo que es cortito y hacia el medio y sale de frente al Lindor para salir del problemón que tenía bases llenas con una.
0: Sí. Ahí se ha lucido a la defensiva Lindor. Muy pegado al cuerpo ese lanzamiento para Luis Robert Jr.

0: está de 2-0, incluyendo Concho en el día de hoy, en contra de Yamamoto. Batazo de línea, pero que se va de foul. Hacia el jardín izquierdo, esas gradas están en el ladito del jardín izquierdo. Yamamoto, 86 lanzamientos. Se prepara. Adentro el lanzamiento. Dos bolas, un strike. 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En ventaja está Robert Jr. en contra de Yamamoto, 88 lanzamientos y ahora el conteo de 3 bolas y un strike.
1: Le calienta Edgardo Enríquez y Alex Vesia se levantan en el bullpen de los Dodgers.
0: Notazo de foul y cerquita el dugout de los Dodgers de Los Ángeles, de rodado. Que una puede ser pieza de cambio Luis Robert Jr. para los Mets de Nueva York. Y cae la cuarta bola y ya tiene hombre en base empezando esta parte baja de la sexta entrada sin out. Luis Robert está en primera base.
1: Se molesta con él mismo Yamamoto, ahí un grito pega ese picheo que lo falló por muy poquito, pero ya envasó al primero de la tanda y están 3 carreras arriba, pero hay que tener cuidado con este equipo de los Mets.
0: Es Jorge Polanco, que está de 2-0. Ayer también se fue de 2-0 con 2 ponches, no se ha ponchado. El día de hoy, 2 rodados idénticos por la vía 43. El hombre en base. Batazo rodado por primera base, pero de foul. 0 volado, un strike. Para el dominicano Jorge Polanco, muy buena persona Jorge Polanco, sencillo, humilde, un hombre que quiere producir más ofensivamente hablando, pero las lesiones no se lo permiten. Lanzamiento, tazo de foul en el hoyo rápidamente, 0 bolas, 2 strikes. Polanco, que solamente ha conectado 4 hits en 33 turnos al bate desde que regresó de la lista de lesionados. Eso fue el 7 de julio. En el hoyo, 0 bola, 2 strikes. Lanzamiento. Strike. Medio swing. No puede ser. Para Polanco. Cae el primer out. Y si me tomé tiempo es que la reacción de Polanco, que no puede conectar ese lanzamiento que se le fue fuera de la zona de strikes, lució mal ahí.
1: Polanco. Pero como que no está viéndola bien, porque ese pichó como que él está viendo para otro lado y la pelota está cayendo hacia el lado de afuera de los bateadores zurdos.
0: Marcus Semien también. Batazo súper, no tan súper elevado, elevadito, que cómodamente ahí, pues, por fin Pajes lo pusieron a trabajar en el día de hoy. No había tomado out Pajes, ¿no?
1: No. Lo mejor que le puede pasar a un lanzador es que si te empiezas con base por bola, después sacas el otro como con ponche y que venga el otro, te haga swing rápidamente para ahorrar picheos.
0: Bueno, ahora a Duarte se le une lanzador zurdo, Pérez.
1: Sionel Pérez.
0: Que ayer vimos acción por parte de él. Marcus Semien. Pues lo sacan de out con ese elevadito al jardín central. Y ahora es Brett Beatty que está. La caja de bateo fue el que anotó esa carrera, la primera y única por parte de los Mets.
1: Y es que Yamamoto quería ese picheo. Yo creo que se queda viendo un poquito como que lo quería pedir para empezar el turno, pero ya lo tienen dos y nada cayendo abajo Yamamoto.
0: 2 bolas, 0 strike. 3 bolas, 0 strike.

0: dominó a Brett Beatty en su primer turno con un ponche. Después vino esa línea hacia el jardín central, que después se convierte en carrera en la quinta entrada. Y ahora pues tiene la máxima ventaja de 3-0 strike en el lanzamiento de Yamamoto. Strike cantado.
1: Le puso un poquito más a esa 96.
0: Sí, le subió un par de rayitas, ¿no? Brett Beatty en primera base en el día de hoy. Ayer se tomó el día libre. Abanica foul ahí por el círculo de espera. Hasta Francisco Álvarez trató de tocarla con su bate. Se le llena el conteo. Hay dos outs, hay hombre. En primera base es Luis Robert Jr. después de otorgársele la base por bolas. El lanzamiento. Otra base por bola. Otro corredor. Luis Robert se va para segunda. Beatty en primera.
1: Hay reto.
0: Hay reto. Fuera. Sale ponchado Brett Beatty. Oportuno también para los Dodgers de Los Ángeles el reto. Y cae el tercera.
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0: Y llega Daniel Duarte al montículo por parte de los Mets de Nueva York. De Sonora a México, Guatap. Bampo. Sonora a México. Solamente ha participado en 4 partidos, 6 entradas, 1/3, 4 ponches. Para el mexicano de 29 años de edad. Y viene a enfrentarse nada más y nada menos que a Shohei Ohtani. La primera vez que enfrenta al japonés en su carrera. Lanzamiento, batazo elevadísimo que se va a las gradas por allá muy cerca del poste de foul del jardín izquierdo. En cuanto a lo que tiene su repertorio, Duarte tiene bastante, ¿eh? Utiliza el cutter, el 33%, 23% el sweeper. 0-2 strikes ahora. El conteo para Shohei Ohtani. El cambio utiliza un 16%. La recta de 4 costuras, 95 millas por hora. Y el sinker también a 93 millas por hora, es lo menos que utiliza. El lanzamiento, batazo con todo hacia el jardín central. Ojo. Uf, recorrió terreno. Ahí

0: El jardinero izquierdo también. Lo bueno es que sacan el primer out. Se metió en el jardín central prácticamente el jardinero izquierdo, el novato AJ Ewing. Y ahí, bueno, como que quizás no le agradó mucho que se metiera a su terreno de juego Luis Robert. Batazo de línea hacia el jardín izquierdo, ahora sí cómodamente AJ Ewing. Rápido el segundo out en esta parte alta de la séptima entrada. Líneas en las líneas que le han conectado aquí al mexicano, pero han salido de outs. Freddie Freeman está de 3-2 con dos sencillos. Ambos líneas, uno para el jardín izquierdo, otro para el central. El lanzamiento de foul hacia atrás. Sinker. Que es lo menos que ha utilizado en este 2026. Cero bola, un strike, el conteo para Freeman. Batazo de línea y esa no la puede atrapar. Simeon hasta dio un brinco y estuvo muy cerca también, pero es el jardinero derecho que le puede llegar, cortarla, enviarla hacia atrás, pero con dos outs ya hay hombre en base.
1: Impresionante una vez más el veterano Freeman, que sí, se mantiene tranquilito. Ya tiene su tercer hit del día, otra vez.
0: Sí, han sido líneas para todas las posiciones del jardín. Primero para el izquierdo, pero después para el central, después para el derecho. O sea, está haciendo el abanico.
1: Tiene tres juegos consecutivos con tres hits.
0: Maravilla. Uf. El que tiene tres consecutivos es Monsi, pero Ponches. En el día de hoy está evitando el Golden Sombrero, pero tienes cero bola, un strike en el conteo. El lanzamiento. Está en el hoyo. Monsi rápidamente en contra de tu compatriota, Daniel Duarte.
1: El paisano de AD.
0: Ahora. Oh, no es, él no es de Novojoa, déjame decirte. El de Guatabampo.
1: Y de Guatabampo es municipio de Navojoa.
0: Ah, bueno. Disculpe mi geografía. Pero aquí no dice Navojoa. Dice Guatabampo, Sonora, México. Es Guatabampo, Navojoa,
1: Sonora, México.
0: Gracias. Una bola, dos strikes, el conteo para Monsi. Freeman en primera base. ¡Fuera! Se poncha abanicando y es el cuarto ponche de Max Monsi y es el tercer out de esta séptima entrada sobre parte alta. Vamos a estirar un poquito el cuerpo antes de llegar a la parte baja de la séptima. Ganando los Dodgers de Los Ángeles. 4-1.
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3: Se le termina el juego a Yoshinobu Yamamoto y esta llamada al bullpen es patrocinada por Bank of America, el banco oficial de los Dodgers de Los Ángeles, porque al montículo viene el zurdo Alex Bessia.
4: Una vez más, tremenda actuación por parte de Yamamoto. Ahora Bessia con uno ganado, uno perdido, 2.62 de efectividad. En 45 juegos tiene 3 juegos salvados, 34 entradas, un tercio, ha permitido 10 carreras, solamente un jonrón, 23 bases por bolas ha regalado y ha ponchado a 49.
3: Y es Francisco Álvarez, el noveno bate derecho, que va a enfrentar a Alex Bessia. Yamamoto se va con 6 entradas completas, 5 hits, solamente una carrera, 3 bases por bola, 5 ponches. Y el lanzamiento, foul hacia atrás por parte de Francisco Álvarez. Francisco Álvarez que se ha envasado en sus 2 turnos anteriores. Una base por bola en el tercer, en la tercera entrada, en su primer turno. Y en la quinta, también una línea hacia el jardín izquierdo de sencillo. Nuevamente se repite ese foul hacia atrás por parte del agresivo Francisco Álvarez.
4: Y es que él no va a decir que vamos, déjame buscar un picho afuera. Todo lo que esté cerca, él le va a hacer swing y pone buenos swings. O sea, los faulea con la maceta del bate.
3: Se protege esa zona de strike como si fuera suya. Solamente suya y nada más que suya. Lanzamiento. ¡Fuera! Se poncha abanicando recta por parte de Bessia.
4: Le buscó rompiente todo el camino, Carlos. Y ahí le tiró esa recta que se levanta un poquito a Bessia. Hizo un swing muy incómodo para el primer out.
3: Primera vez que sacan de out a Francisco Álvarez. En este encuentro viene la parte alta de la alineación. AJ Ewin. Solamente se envasó por medio de un out forzado en su último turno al bate. Ha tenido ponche. Un lanzamiento no competitivo para Ewin. Bessia. Alex Bessia, que solamente tiene 3 lanzamientos, utiliza 4 puntura, el slider y el cambio. La paso hacia atrás. Una bola, un strike.
4: Me gusta mucho la emoción, lo que trae Bessia al terreno cuando está lanzando, como que cuando hace un picheo de calidad, él solo se da para arriba con sus movimientos y lo vemos con mucha, ¿cómo se le puede decir? Como que mucha
3: energía,
4: mucha intensidad. Energía.
3: Uf, adentro, ese lanzamiento conectado, esa parte de adentro. Por parte de Bessia. Sí, es algo que no vemos, por ejemplo, con Rocky Sasaki. Es más reservado.
4: Sí, es más reservado. Ya lo vimos que contra los Yankees festejó un ponche bien.
3: Bola. Una bola, dos bolas, dos strikes. O sea, fue una media sonrisa.
4: Sí.
3: Y ya eso es como si ya fuera un brinco de Bessia.
4: Porque en Japón la cultura y el equipo es ni emocionarte mucho cuando la sacas.

0: se paró e hizo un pasito extra para poder sacar el primer out. 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
1: Y ahora, como buen ambidestro, pues se cuadra a lo derecho señor Sonrisa, Francisco Lindor de Caguas, Puerto Rico. Está de 2-0. Elevado hacia el jardín izquierdo. Pase por bola, se pasó en la tercera entrada y en su tercer turno al bate, pues. Dos bolas, cero strike para Lindor. Un elevado hacia la tercera base. Hay dos outs, nadie en circulación. Besia el lanzamiento. Bola, afuera. Ahí hace un gesto con el guante, Rushing, como que tranquilo. Bobby, tranquilo.

0: strike cantado. Tres bolas, un strike. Tú me miras como que, ¿cómo te atreves a hacerme esa pregunta?
1: Es como si yo te dijera, ¿hasta las 5 de la mañana de quién es? ¿Quién dice? ¿Quién la canta?
0: ¿Oro qué?
1: Oro
0: ¿y
1: sólido.
0: ¿Y en inglés?
1: Solid Gold.
0: Pase por bola para Francisco Lindor. Y Efraín está como, ¿y estos dos locos? ¿Qué es lo que están diciendo? Saludos, Efraín. Mesa Junior. Bueno, es la segunda base por bola que se le otorga a Francisco Lindor. Mientras que viene Buck Bichette, que es que ha remolcado la única carrera hasta ahora de estos Mets de Nueva York. Estamos en la parte baja de la séptima entrada y dos outs. Panchito está en primera base. Lindor. Y lo primero que le lanza es bola. Cambio fue lo que le lanzó.
1: Sí, fue un diente ahí que no le hizo nada.
0: Y ahora pues quiere hablar con el Dalton Rushing. Muchas gracias. No, ni siquiera me he fijado en mis redes sociales en el día de hoy. Pues para

0: ver si hay algún tipo de saludos. Porque si no sabes, es arroba Carlitos Álvarez en Instagram y Cuchito.
1: Cuchito Cruz 47 en Instagram.
0: Ahora sí.
1: Y nuestro radio en español es aquí a la cabina de los radio en español de los Dodgers.
0: Strike cantado. Una bola, un strike. Atazo rodado por tercera base. La espera Max Muncy y forza el tercer out en segunda base. Y esto continúa 4-1. Vamos a la parte alta de la octava entrada, ganando los Dodgers de Los Ángeles.
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0: Bien.
1: Muy bien, paisa. Mookie Betts está en la caja de bateo y ya está con un conteo de una bola, cero strike. ¿Te gustó el...? Bueno, está un rodadito que le llega Simeon a él. Uy. Y con tiempo lo saca de out. Pero como que se tomó su tiempo, ¿no?
2: Si Mookie hubiera calzado el 13, le llega.
1: ¿Cómo tú no sabes que Mookie
2: no calza 13? No, es un decir, 13? Pero como yo soy 11 y medio, dije dos numeritos y medio. Pero le salió muy bien ahí y le corrió bien. Es lo que quieres ver de un jugador como Mookie Betts, que es ejemplo para los niños.
1: Yo tengo que averiguar cuánto calza Mookie Betts. Tommy Edman. Cero bola, un strike, rápidamente. Agresivo viene tu paisa.
2: Y no, el paisa sí. Edman también, que se fue a hacer swing a ese picheo que estaba fuera de la zona.
1: Una bola, un strike para Tommy Edman. Bueno, sí se envasó Tommy Edman cuando forzan el agua ahí a Mookie Betts. Después se movió a segunda base con robo de base, pero hasta las bases estaban llenas.
2: Y como que le dieron un foul ahí en el brazo izquierdo a Francisco Álvarez y se está doliendo, y el umpire le da un poquito de tiempo ahí para que se mejore.
1: A esta hora es que siempre pasan los porristas. Hello, bye. Hay que ser buena gente con los porristas. Bueno, una asistencia de 36,356

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1: Robo, pero este Kyle Tucker cuidando ahí su zona de strike para no ser ponchado.
2: ...22 lanzamientos para Duarte. Viene el lanzamiento. Batazo súper extremadamente elevado, y no le pudo llegar Bobby Shedd, ¿eh? Parece que no está en casa Bobby Shedd.
1: Se está acostumbrando todavía a
2: ¿tú este crees? Caso,
1: porque sí le podía haber llegado.
2: Sí, por eso lo digo. Está protegida esa área también. Yo creo que se cuidó bastante Bobby Shedd, que también estuvo lastimado en la temporada pasada, y fue de las piernas. Quizás sabe muy bien que un golpecito puede también contribuir a una lesión. El reviraje hacia primera base, no pasa nada. Quieto Hernán en primera base.

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3: Bola. Pero nada de competitiva. Way out. Hay dos hombres en base y, bueno, aquí viene la del empate a la caja de bateo y sale también el coach de pitcheo, Mark Pryor, para hablar con el venezolano Enríquez. Saludos para Franchini. Está viendo, escuchando el partido, también para Ruth, que asegura que nos vamos a ver el martes en el Paraíso Azul. Ya debes extrañar casita, tú, ¿eh? Desde hace que saliste de...
4: Sí, tiene tiempo ya.
3: Uno tiende a comer mucho cuando está fuera de casa. Y no dormir bien, ¿tú?
4: Ya. Esa es la gira más larga que nos iba a tocar y ya... Ya vamos de salida.
3: Efraín ya estaba pensando en el 2028. Hoy antes del partido me dice, bueno, en el 2028, con las Olimpiadas, vamos a tener que salir por 2 semanas del Dodger Stadium porque es el estadio que se va a utilizar en las Olimpiadas de Los Ángeles. Bueno, llega Polanco, strike, cantado el primero.
4: 2028.
3: Sí.
4: No, ahora que falta, vamos a terminar este primero.
3: Sí, bueno, ya lo estaba pensando en el 2028. Digo, ¿en serio? Para que tú veas cómo, qué tan preparado es Efraín. Abanica hacia atrás y en el hoyo, 0-2. Polanco ha participado en 2 encuentros en esta serie. Ayer llega en la sexta entrada por Soto, que hoy envían a Soto a la lista de lesionados, y está de 5-0 con 3 ponches. Polanco, en su último turno, se ponchó también. 2 ponches en el día de ayer. Prepara a Enríquez. Alto ese lanzamiento. 1-2. 2 hombres en base. Bench. En segunda, Robert Jr. en primera. Ganando 4-1, los Dodgers de Los Ángeles. No hay outs. Otro lanzamiento alto.

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8: Bueno, hay cambio en el montículo por parte de los Dodgers de Los Ángeles. Sale Edgardo Enríquez y llega Tanner Scott, que se le está pidiendo los últimos cuatro outs de este encuentro.
9: 2.34 efectividad, uno ganado, tres perdidos. 44 juegos, tiene 16 juegos salvados en 18 oportunidades, 42 entradas de un tercio, ha permitido 11 carreras limpias, 5 bases por bolas y ha ponchado a 54.
8: Y aquí está, bueno, tratando de animar la situación, la gente encargada de la música. Aquí hay letreros grandes de que hagan bulla, que hagan make some noise. Cuatro carreras a una, el marcador, y también tenemos sustitución.

0: llegan oportunas para los de casa. El lanzamiento, bola. Hay cantado, ya no pueden retar los Mets de Nueva York. La bola, un strike. Tyrone Taylor en segunda, en primera Álvarez. El lanzamiento, batazo elevado en la zona de foul. Ahí Max Muncy tratando de atraparla, pero no, se va hacia las gradas, le faltó terreno. Una bola, dos strikes, el conteo.
1: Hizo un buen esfuerzo ahí Muncy, mejor que el que hizo Bobby Shea. Se pegó ahí a la malla y ahora ya Tanner Scott lo tiene ahí listo para terminarlo. Vamos a ver si puede sacar este out importantísimo.
0: Yeah, yo creo que Bobby Shea estaba muy preocupado de estar muy cerca de

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3: Ahí, Brazovan ya tiene el primer out de la pizarra.
4: Dalton Rodchin, primera vez que está viendo a Brazovan. Y le pega. O no, se logró quitar a tiempo. Está cercano a los pies de Rodchin. Imagino que como catcher ya como que ya tú sabes cómo evadir, ¿no? Los pelotazos. Pues son tantos que reciben. Batazo de línea hacia el guante. El primera base.
3: Dos bats casi quebrados. El de Oscar no se quebró, pero le dio con la parte más delgadita. Y el otro, ahí el de Rushing, sí se partió con la punta del bat.
4: Yes. Jared John también entra a la defensiva por Tyron Taylor. Y está en primera base. Lanzamiento para Shohei Ohtani. Caería bien un batacito largo por parte de Shohei Ohtani aquí en este turno. Bueno, es largo, pero es alto también hacia el jardín izquierdo. Y logra Brazoman el 1, 2, 3. Ese tercer out ahora.

0: Es 4-3.
1: Stewart, que tiene solamente 12 juegos, no ganados, no perdidos, efectividad 2.19. Ha permitido solamente 3 carreras limpias, ha regalado 5 bases y ha ponchado a 12.
0: Y para ser un relevista, tiene bastante picheo, 5 picheos. Tiene Rock Stewart, la de 4 costuras, recta, sweeper, el cambio, el sinker también, el cutter, aunque ese cutter lo utiliza solamente el 8%. Y se va a enfrentar hacia Francisco Lindor, que aquí se cuadra a lo zurdo. Viene el lanzamiento. Muy cercano al cuerpo de Lindor, los pies de Lindor, pero es bola. 0 strike. Govichet en el círculo de espera y también Carson Bench esperando su turno. Strike cantado. Cae esa de 95 millas por hora. Recta.
1: Y mira, aquí se tomó el riesgo Dave Roberts en la entrada anterior de traer al cerrador, le dan par de hits y decide, ¿sabes qué? Me voy por el derecho mejor porque viene Lindor que va a batear a la zurda, pero detrás de él está Bobby Shett y después este Bench que batea a la zurda también.
0: Se prepara Stewart. Bien, bola bajita y adentro. 2 bolas, 1 strike. El lanzamiento. Batazo de foul por primera base, rodado.

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2: Kyle Tucker, y de eso vamos a hablar cuando regresemos después de esta pausa.
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2: Los Dodgers de Los Ángeles, victoriosos en este segundo encuentro. 4-3. Y ambos encuentros con 4 ha sido suficiente para los Dodgers de Los Ángeles llevarse la victoria en el día de ayer, 4-2. Dije que

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2: Hay que tomar vuelo desde Nueva York hacia la ciudad de Los Ángeles. El primer lanzamiento el día de mañana va a ser a las 10:40 hora del Pacífico. Obviamente vamos a tener la previa 25 minutos antes. Y Sheehan estará en la lomita por parte de los Dodgers de Los Ángeles. Freddy Peralta por parte de los Mets de Nueva York. Aquí me llama mucho la atención ese encuentro en el día de mañana, porque son dos lanzadores que no han estado balanceados en toda la temporada.
3: Sí, creo que va a ser un tremendo juego. Los Dodgers tienen la ventaja porque ya ganaron esta serie, pero Sheehan tiene la responsabilidad de tratar de seguir manteniendo su puesto en la rotación, y va contra un tremendo lanzador como lo es Peralta.
2: Por parte de Luis Alfonso Cochito Cruz, en el análisis, en los controles, Efren Mesa Jr., mi nombre es Carlos Álvarez. Gracias por su sintonía, su compañía. Ganan los Dodgers de Los Ángeles 4-3 este segundo partido, segunda victoria de esta serie. Ganan la serie mañana, pues, a buscar la barrida en contra de los Mets de Nueva York. Que reciba un fuerte abrazo, que pase muy buenas noches.
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1: ¿Qué tal? Es un placer saludarte. Gracias por estar en sintonía, ya listo y lista para el tercer partido de esta serie y último también de los Dodgers de Los Ángeles visitando a los Mets aquí en el City Field, en la preciosa ciudad de Nueva York. Mi nombre es Carlos Álvarez, junto a Cochito Cruz con el análisis, y también saludos a Efren Mesa Jr., que está siempre encargado de los controles. Bueno, los Dodgers de Los Ángeles se llevan victorias en los dos primeros partidos. Hoy vamos a ver si van por la barrida total de los Mets de Nueva York. Si vamos a hablar lo que sucedió en el día de ayer, pues el marcador final, 4-3, y hay que hablar de la gestión de Yoshinobu Yamamoto en ese montículo, que hizo su trabajo para llevarse la victoria. Fueron 6 entradas completas, 5 hits le conectaron, solamente fue una carrera que le anotaron limpia, 3 bases por bolas, quizás un poquito más de lo que nos tiene acostumbrado un Yoshinobu Yamamoto, 5 ponches. Y lo pusieron, sí, a trabajar especialmente en esa quinta entrada, pero hizo su trabajo, se lleva la victoria y también fue apoyado ofensivamente. Y hay que hablar de un Kyle Tucker que, como terminó el primer partido con un cuadrangular, así lo empezó en el segundo partido, en el día de ayer, con otro cuadrangular. Y se ve muy bien porque, sí, por ejemplo, en la cuarta entrada conectó, pero una línea que venía con veneno hacia el jardín izquierdo, pero gracias a la labor espectacular de AJ Ewing en ese jardín izquierdo fue que lo sacaron de out, pero se debe sentir muy bien con la producción que está teniendo específicamente aquí en la ciudad de Nueva York. También Freddie Freeman, que se va de 4-3, aunque no remolcó o anotó carrera, sí, últimamente pues ya tiene varios juegos consecutivos conectando múltiples hits. Y también Andy Pages, que remolca 2 carreras en el día de ayer. Al regresar, tenemos que hablar de lo que va a suceder en muy pocos minutos, y es los que llegarán al Salón de la Fama en el día de hoy, inmortalizados. Eso lo estaré discutiendo con mi compañero Luis Cochito Cruz en Cubriendo las Bases.
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4: Un día más aquí estamos en Cubriendo las Bases, que se une conmigo mi compañero y sus brazos, Carlos Álvarez, que hoy vamos a tocar el tema de esos jugadores que entran al Salón de la Fama. Y queremos empezar, Carlos, con otro Carlos.
1: Sí, sí, obviamente Carlos Beltrán, también de Puerto Rico. Carlos Beltrán, que tuvo muy buena carrera en el béisbol de Grandes Ligas, perteneció a 7 franquicias, 2 veces se repitió con los Astros de Houston, con quien también se retiró en el 2017. Después de ese retiro, estaba supuesto aquí en Nueva York a ser el manager de estos Mets, donde estamos en el día de hoy, pero ese escándalo de robo de señales,

0: 2017, pues no le permitió ser el manager y no dirigió ni siquiera un juego, pero aún así una gran carrera donde acumula 9 invitaciones al Juego de Estrellas, también campeón de la Serie Mundial en ese 2017, aunque no tuvo participación con los Astros, pero ahí era parte de ese roster. Fue novato del año de la Liga Americana, 3 guantes de oro, 2 bates de plata. Y yo creo que un premio que a él le dio mucha satisfacción fue ganar el Roberto Clemente, por sí. Boricua y por lo que representa Roberto Clemente dentro del béisbol de Grandes Ligas.
1: Yo creo que más, es verdad, para ellos que son boricuas, el sentir el orgullo de poder ganarse ese premio. Y un Carlos Beltrán que de verdad que tuvo una carrera inmensa, y vimos un documental de él de que decía que él empezaba bateando 100 turnos a la derecha, 100 swings a la derecha y luego a la zurda el lunes. Después el martes 200 y 200. Y se iba así hasta llegar al sábado, que era cuando el sábado se mataba bateando. Dice que él se lo atribuye a eso, por eso su swing era tan fluido. Y de verdad que los numeritos lo dicen todo. Mira, batió 279 de por vida, 431 jonrones. Tuvo un total de 9,768 turnos al bate, 1,587 RBI, se robó 312 bases por bolas. Yo creo que era un jugador muy completo, y cuando lo veíamos en el terreno, de verdad que imponía mucho.
0: Hablando de imponer, Andrew Jones, también el cubraseño, pues entra al Salón de la Fama, va a ser inmortalizado en el día de hoy. También una gran carrera que termina en Japón. Dentro de lo que fue Grandes Ligas, 5 veces fue al Juego de Estrellas. Imagínate en ese Jardín Central ganar 10 guantes de oro. Eso casi no se veía, pero para que tú veas lo imponente que era a la defensiva, y era una parte esencial de ese gran equipo de los Bravos de Atlanta.
1: De equipazo, y un muchacho que subió muy temprano en su carrera a Grandes Ligas y siempre marcó diferencia. Mira, tuvo 5 invitaciones al Juego de Estrellas, 10 guantes de oro, como lo mencionas, el bate de plata lo ganó y ganó muchos récords. Yo creo que estuvo en Japón y ganó también en la liga japonesa con los Rakuten Eagles, y un tremendo jugador, compañero. Me tocó estar a mí en contra cuando estuvimos en Japón, y de verdad que una persona muy sencilla, que tenía los pies bien en la tierra, pero se sabía que iba a estar adentro del béisbol, y obviamente con esa defensiva que enseñó, a pesar de que su averaje es un poco bajo, 2.54, pero en tantos años, 7.599 turnos, 434 jonrones, casi 2.000 hits, 1.933 hits, 152 bases robadas, de verdad que bien merecido por todo lo que hizo, y felicidades a Andrew Jones también.
0: Sí, y además remolcadas 1.289 durante su carrera.
1: Vamos a hablar ahora de Jeff Kent, otro jugador que también estuvo muchos años. Empezó con estos Astros de Houston, también es lo meten ahora al Salón de la Fama. Una carrera muy larga, pero también merecido el estar ahí en ese momento.
0: Y lo que llama la atención es que su carrera relució e impactó fue cuando fue parte de los Gigantes de San Francisco. Y dentro de esos años, lo que más llama la atención es la relación particular que tenía con el caballo de ellos, con Barry Bonds. Que parece que no se llevaba muy bien, pero ahí profesionalmente, bueno,
1: eso pasa,
0: trabajaron.
1: Y eso pasa. Rapidito vamos a decir, él ganó jugador más valioso, 5 veces Juego de Estrellas, 4 veces el bat de plata, su promedio de por vida es de 2.90, 377 jonrones, 1,518 carreras producidas para Jeff Kent. Bueno, eso son, les mandamos una gran felicitación, y cuando regresemos tendremos a la leyenda Manny Mota como cada domingo.
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3: 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Y ahora, domingos con la leyenda Manny Mota.
4: Como cada domingo tenemos a la leyenda Manny Mota, que tuvo una entrevista con José Mota, hablando de un poquito de qué es lo que tienen que hacer algunos jugadores para seguir manteniéndose en un buen nivel después del Juego de Estrellas y terminar fuerte.
5: La leyenda Manny Mota con nosotros. Vamos a pasar ahora a Andy Páez, todo estrella. Sé que te sientes muy orgulloso de él. Primeramente quiero tu opinión de los pasos que ha dado Andy Páez para convertirse en todo estrella votado por el fanático.
6: No, fíjate, Páez, yo me siento muy orgulloso de él por lo que ha logrado, Manolo. Lo ha logrado a base de presentaciones y a base de confianza. Y además, él tenía problemas con la mano derecha, que se metía debajo de la bola porque deba caer el brazo. Entonces, ese es algo que le ha ayudado a él, utilizar la mano derecha para así subirse encima de la bola, y eso le ha dado mucho, pero mucho beneficio a él, al igual que al equipo, porque le ha ayudado a ser mucho, mucho mejor bateador.
5: ¿Cómo tú consideras que él encontraría más consistencia, principalmente cuando hay hombres en posición de anotar, en tratar un poco menos para entrar a esas carreras?
6: Bueno, no tratar de hacer mucho, tratar de batear la bola son de lanzada, pero concentrarse con correr en posición, batear la bola hacia el medio, utilizar ese ángulo del terreno, batear la bola hacia el medio. Cuando él batea la bola hacia el medio, él batea muy bien hacia el right field, y bateando hacia el right field le ayuda a subir su promedio y también su productividad en cuanto a todo se refiere.
5: ¿Qué tiene él que tener presente cuando batea entre Shohei Ohtani y Freddie Freeman, consideras tú, como opinión, como dirigente?
6: Buscar buen lanzamiento para batear, porque tiene que darle buen lanzamiento a él para no enfrentarse a Freddie Freeman. Y él ha hecho buen trabajo. A veces se desespera, como es natural, pero cuando él está bien, está tranquilo en el plato y no trata de hacer mucho. Es mucho mejor bateador, porque sabe una de las cosas importantes, que utiliza muy bien sus manos cuando ala la bola, obteniendo la extensión con su brazo para dar la bola hacia el bando de la izquierda.
5: Vamos al picheo con Emmett Sheehan, y para encontrar consistencia en sus mecánicas, ¿qué consideras tú, qué observaciones tienes acerca de él y cómo puede tirar mejores strikes y más eficiente?
6: Bueno, como decía, no es gran cosa lo que hace con el Manolo. Es cuestión de localización. Localizar su lanzamiento rápido, con un lanzamiento muy bueno que posee, y lanzar bajito, porque el pichea muy alto. Entonces, al dejar la bola alta, el bateo le reconoce mejor. Fíjate, cuando él lanza bien y coloca su lanzamiento bien colocado, entonces sus lanzamientos rompientes son mucho más efectivos. Porque no trata de hacer mucho. Entonces, utilizando la localización, eso lo convierte en mucho mejor lanzador. Yo creo que con él es cuestión de localización, especialmente con su bola rápida y su sinción.
4: Regresamos con más de la leyenda Manny Mota.
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3: Estamos de regreso con el preámbulo de los Dodgers. 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
4: Estamos de regreso con mi compañero José Mota y la leyenda Manny Mota.
5: Esa salida de Rocky Sasaki en Yankee Stadium, tú que conoces bien la parte mental de un jugador, ¿verdad? ¿Qué puede hacer para su confianza lanzar este escenario donde lo hizo tan bien el resto, no diría yo de la temporada, sino de su carrera para Rocky Sasaki?
6: Eso lo hace de motivación. Enfrentarse al equipo de los Yankees y lanzar en el estadio de los Yankees. Ya una gran alineación. Fue una gran muestra anoche de consistencia, un gran dominio sobre sus lanzamientos, lo que hablamos, la mezcla de los mismos, y también, mano, la localización, que fue algo muy importante en ese gran trabajo que realizó anoche contra los Yankees.
5: Y por último, Dalton Rushing, jugador joven, muchas emociones, mucho el ojo de él, obviamente, en la tormenta muchas veces, pero ¿cómo tú puedes dar a él el próximo paso? ¿Cómo él lo da como jugador, totalmente como receptor, llamando lanzamientos, bloqueando y como bateador, Rushing?
6: Bueno, o sea, tremendo receptor. Hay que darle mucho crédito a Rushing, porque en realidad ha conducido el departamento de lanzadores muy bien, se ha ganado la confianza y además ha sido más selectivo como bateador y trata de hacer más contacto. Pero la familiaridad con los lanzadores de él, eso pues ha aumentado la confianza y le ha permitido a los lanzadores tener más creencia en él y trabajar unido. Él ha hecho buen trabajo y aún así va a continuar mejorando de acuerdo a la comunicación con sus lanzadores.
5: Y entonces, como equipo, ¿qué es la mentalidad que tienen que tener para evitar lo que pasó el año pasado? Porque tuvieron 2 meses después de julio jugando debajo de 500.
6: Sí, ya en los cuartos de temporada él va a estar más acostumbrado a los lanzadores. El lanzador va a tener más confianza en él. Él se va a crecer como bateador y va a creer más en sí mismo como el receptor que es, para ayudar a los lanzadores del equipo de los Toyos.
5: Muchas gracias, leyenda. En nombre del Cochito, de frente a nosotros, bendiciones. Otro domingo con la leyenda Manny Mota.
4: Gracias, José. Gracias, Manny. Un gusto escucharte y escuchar tu análisis sobre lo que se tienen que hacer estos jugadores. Y cuando regresemos, tendremos las claves del partido para el día de hoy.
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3: ¿Qué tal? Buenos días. Estamos de regreso aquí en City Field en Flushing, New York, listos para este último partido de la serie y queremos enviarle un gran y fortachón saludo de parte de sus compañeros Carlos Álvarez, Luis Alfonso Cochito Cruz y Efrén Mesa Jr. en controles. A continuación queremos presentarle las claves para este último de la serie. Los Dyer irán tras la barrida con este equipo de los Mets que de verdad están batallando a la ofensiva y a la defensiva. El día de ayer lograron sacar ese partido cuando Francisco Lindor tuvo la oportunidad de traer una carrera, no pudo con un elevado al segunda base y los Dyer salen con esa ventaja con tremenda actuación por parte de Brock Stewart. Los mejores bateadores en esta serie ha sido el mismo Freddie Freeman, que tiene 3 imparables en cada partido, pero lo impresionante es que sigue haciendo sus buenos contactos hacia el medio sin tratar de abrirse. El día de hoy M. Chien tiene la encomienda de tratar de cerrar este partido y ganar por barrida para seguir aumentando esos juegos que están en primer lugar y alejarse de los Diamondbacks de Arizona. Por parte de los Mets de Nueva York, Freddy Peralta, que no está teniendo su mejor temporada, un récord de 5 ganados, 9 perdidos, pero tiene una efectividad altísima de 5.01. Así que los Dyers pueden atacarlo temprano, ya que Freddy Peralta vive de 2 lanzamientos, su recta alta 90-95 millas y su cambio, que es su mejor lanzamiento para terminar bateadores. Así que último juego de la serie aquí en City Field, Dodgers Mets. Y cuando regresemos tendremos las alineaciones y el primer lanzamiento.
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3: ¿Qué tal? Buenos días, buenas tardes. Ya listos para empezar este último juego de la serie. Unos Dodgers que enfrentan una vez más a los Mets. Por 6ta ocasión, los Dodgers tienen 5 ganados, 0 perdidos contra estos Mets. Van por la barrida el día de hoy. Y queremos presentarle alineaciones para este último partido. Los Dodgers empezarán con Shohei Ohtani, que estará de bateador designado primer bate. Segundo, Andy Pages, que estará cubriendo el jardín central. El tercer bate estará Freddie Freeman. Freddie Freeman, que tiene 3 hits en cada uno de los juegos contra estos Mets, estará el tercer bate en primera base. El cuarto, Max Muncy, que estará jugando la tercera base. El quinto bate, Mookie Betts, que estará cubriendo el shortstop. El sexto, Tommy Edman, que estará jugando la segunda base. Séptimo, el encendido Kyle Tucker, que estará jugando el jardín derecho. El octavo, Teoscar Hernández, que tiene dobletes consecutivos en los últimos 2 partidos, estará jugando el jardín izquierdo. Y el venezolano Eliezer Alfonso estará cachando el día de hoy para el lanzador M. Chien, que tiene récord de 4 ganados y 7 perdidos. Por parte de los Mets de Nueva York, AJ Ewing estará jugando el jardín central como primer bate. Segundo bate, el puertorriqueño Francisco Lindor, que estará jugando el shortstop. El tercer bate, Bobby Shedd, que estará jugando la tercera.

0: tercera base. El cuarto será Carson Bench, que estará jugando el jardín derecho. Quinto bate, Jorge Polanco, que estará de bateador designado. Sexto bate será Jared Young, que estará en primera base. Séptimo bate, Tyrone Taylor, en el jardín izquierdo. El octavo será Brett Beatty, en segunda base. Y el noveno bate será Luis Torrens, que estará como catcher el día de hoy. El abridor por parte de los Mets será el dominicano Freddy Peralta, que tiene récord de 5 ganados y 9 perdidos. Unos Dodgers que buscan su tercera serie consecutiva. Ya ganaron la serie, pero quieren barrer a estos Mets en su casa y seguir enviándolos más abajo en su división y ellos mantenerse en este primer lugar con un buen estilo de juego. Aunque solamente se han anotado 8 carreras en 2 partidos por parte de los Dodgers, han logrado ganar esos partidos contra estos Mets. Y para hablar un poquito de esa de pelota y del juego, nos lleva mi gran amigo, el fortachón, Carlos Álvarez.
1: Mi estimado Luis Cochito Cruz, un placer saludarte, es un honor, es un privilegio y una exquisitez estar a tu lado en estas transmisiones, al igual que Efren Mesa Jr., el hombre encargado de que nosotros estemos al aire, usted nos escuche donde quiera que estés. Un saludo para Efren, un saludo para usted también en este domingo precioso, caluroso, formidable en la ciudad de Nueva York, la manzana, la gran manzana, la capital del mundo, aquí en el City Field. Ya estamos listos para ese primer lanzamiento por parte de Freddie Freeman. Shohei Ohtani abanica con malas intenciones y ese primer lanzamiento es presentado por Bank of America, el banco oficial de los Dodgers de Los Ángeles. Un Freddie Freeman

0: Freddy Peralta, 12 y 3, batazo de línea, jardín, derecho central, se dirige hacia segunda base, aquí viene el tiro, se barre y llega quieto a segunda base, Shohei Ohtani. Ese es el tercer imparable de esta serie para el japonés.
1: Y buenos contactos, Carlos, se mantuvo suavecito con las manos y la echa hacia su banda del jardín central derecho y logra llegar barrido con un buen corrido de bases de Ohtani.
0: Y si me permites también, mi estimado Cochito, un día como hoy hace 28 años atrás fue exaltado al Salón de la Fama nuestro maestro Jaime Jarrín. Le vamos a dedicar esta transmisión a nuestra gloria y leyenda del micrófono, quien permaneció en el micrófono precisamente de los Dodgers de Los Ángeles por 64 temporadas. Algo irrepetible. Retirándose en el 2022. Batazo que se le rompe a Andy Pages. Y eso le permite a Bob Bichette poder hacer el out por la vía

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3: 107 lanzamientos y ahora el conteo está lleno para Freddie Freeman, que tiene a Shohei Ohtani en segunda base, en posición anotadora. Freddie Freeman, que ya lleva 3 juegos consecutivos conectando 3 hits. Hacia atrás ese foul. Una labor formidable de Freddie Freeman. Y desde el 2023 no tiene 3 juegos consecutivos con 3 hits.
4: Qué bueno, ya se está acercando a 300. Está en 299 de promedio.
3: El lanzamiento. Batazo de línea que se va de foul por primera base. Se le adelantó un poquito, pero la conectó bien.
4: Lo que podemos ver de aquí arriba es que su postura siempre se queda bien. Sus manos son las que hacen el trabajo y por eso es que siempre está tan, tan bien a la hora de batear, porque no se mueve tanto cuando vienen los picheos.
3: En el círculo de espera está Max Muncy, que ya se fue de 4-0 con 4 ponches en su primer juego en esta serie. El lanzamiento, defendiendo el plato, está Freddie Freeman haciéndole la vida imposible aquí a Peralta, que ya lleva 13 lanzamientos con un out y hombre en segunda base con ese foul hacia atrás. El lanzamiento, nuevamente, sigue cubriendo desde el plato, esa a 96 millas por hora, esa recta de Freddy Peralta. Freddy en contra de Freddy, a ver, te aseguro que este turno lo gana Freddy. Ya me conoces. Nuevamente, hacia atrás, otro lanzamiento más que le roba ahí a Freddy Peralta. Se escucha un avión, es que estamos muy cerca también. ¿Es de la guardia del aeropuerto que está cerca de acá, no?
4: No.
3: ¿Cuál es? ¿No? Ok. Sí, dice Frank que sí. Batazo rodado por segunda base y por la vía 43. Segundo out, cae. Y también avanza a tercera base Shohei Ohtani. Mientras que con unas ganas de conectar, aunque sea hacia el pitcher, viene nuestro querido Max Muncy.
4: Y cuando uno tiene un juego así de 4-3, 4 ponches, lo que quiere es decir, ahora solamente la voy a poner en juego, como dices tú, le voy a hacer un rolling para donde salga.
3: Pero que se quede en el diamante. Uf, abanica con malas intenciones. 0 bolas, un strike. ¿Tú crees que está buscando el cuadrangular y esa es la situación?
4: Pues él quiere encontrarse algo ahí, porque ese swing no fue de amigos, ¿no?
3: El lanzamiento aguanta, una bola, un strike. Max Muncy en contra de Peralta, de 13-3, con un doblete, un triple, un cuadrangular y sencillo. O sea, le ha conectado ahí, bola, un lanzamiento adentro y súper bajito, besa el piso. Le ha conectado para el ciclo a Freddy Peralta, Max Muncy. El conteo es de 2 bolas, un strike. Uf. Una curva de 76 millas por hora que no puede conectar. Tiene 2 curvas, Freddy Peralta.
4: Y un buen cambio también, por eso como que uno te saca un poquito de paso cuando te tira esa curva y cae. Picha muy bien este Peralta.
3: Se aguanta a Max Muncy, el conteo está lleno. Han puesto a trabajar a Freddy Peralta con 21 lanzamientos ya. Sí, lleva 2 outs, pero cuidado, porque a 90 pies de la caja registradora en tercera base está Shohei Ohtani. Además de la recta, el cambio tiene la curva, slider, sweeper y, como dije, la curva lenta a 75 millas por hora. El lanzamiento, batazo con todo, elevado, profundo, esa bola de foul, pero muy cerca de ese poste.
4: Muy cerca.
3: Tuve que mirar al umpire de primera base, al mexicano Alfonso Márquez, porque también estamos de día, está difícil de descifrar.
4: Y uno trata de guiarse por el camino de escaleras que está detrás del poste, cayó al lado derecho, pero

0: se sabe, no sabemos si pasó por encima, pero pasó por un lado. Pero qué buen palo le dio a ese rompiente.
1: Sí, sí, sí. Continúa con el conteo lleno. En el lanzamiento. Pase por bola para Max Muncy. Felicidades, Max Muncy, que aquí en el City Field tocó por fin la primera base.
0: Qué turnazo, ¿eh?
1: Sí.
0: Dos grandes turnos por los mismos dos veteranos, entre Freddy y ahora Muncy. Ahora ponen la mesa ahí para Betts, que solamente le ha dado un hit en 14 turnos, pero ya le han sacado bastantes lanzamientos a Peralta.
1: Y ese hit fue cuadrangular por parte de Mookie Betts en contra de Peralta, remolcando dos carreras, también una base por bola y solamente un ponche, ¿eh? Aquí la deja pasar, una recta 95 millas por hora de bola. 1-0 el conteo para Mookie Betts, que está de 8-2 en esta serie con un ponche. El lanzamiento, batazo de línea, jardín izquierdo, tiene que recorrer terreno, pero puede alcanzar esa bola Tyrone Taylor y cae el tercer out. Dejan hombre en tercera base. Vamos a la parte baja de la primera entrada.
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2: 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Bueno, pusieron a trabajar a Freddy Peralta en esa primera parte, la parte alta de este partido. Si no anotaron carrera, si dejan a un Shohei Ohtani en tercera base, pero sí le han sacado varios lanzamientos a Freddy Peralta.
3: Y es lo importante, sabemos que este equipo es lo que hace y lo que ha hecho los últimos dos partidos contra los Mets, que te va cansando el abridor por más buenos picheos que tenga, y ya para la cuarta ya lo tienen con 80, 85 picheos, y ahí es donde ellos empiezan a agarrar mejores picheos, o lo tienen que sacar y le llegan al bullpen.
2: Especialmente cuando lo ven segunda y tercera vez también, como ha sido el caso. Emmett Sheehan con ese primer lanzamiento en contra de AJ Ewing, un Emmett Sheehan que yo sé que él quisiera tener mejor balance durante esta temporada. Lamentablemente no ha sido así para él. Tiene un récord de 4 victorias, 7 derrotas y una efectividad bastante alta de 5.13. El lanzamiento, strike cantado, una bola on strike, tratando también de buscar su primera victoria en casi un mes. Su última victoria fue el 28 de junio, eso fue en San Diego. El lanzamiento, batazo de línea, jardín central, se tiene que mover hacia el frente Pajes, pero no puede alcanzar la bola, le da la oportunidad de Ewing llegar a segunda base. Hizo todo el esfuerzo, recorrió terreno, pero no le llegó.
3: Sí, como que al principio no la vio, porque Pajes da un pasito hacia atrás y después quiere retomar el camino, y ya cuando se tira de cabeza la bola le faltó escasos centímetros para poder agarrarla Pajes.
2: Y por lo tanto, rápidamente, así como hizo Shohei Ohtani, que llegó a segunda base como primer bate, la misma receta por parte de AJ Ewing y los Mets de Nueva York, que están evitando que los Dodgers de Los Ángeles lo barran en esta serie y también en toda la temporada. Los Mets no le han podido ganar a los Dodgers de Los Ángeles. Hace intento de toque, pero es bola lo que le presenta Emmett Sheehan.
3: Y aquí intentando jugar pelota, yo creo que Lindor quiere hacer el trabajo como de lugar, pero el equipo ocupa que él sea el que haga los hits, pero se está cuadrando temprano. Vamos a ver si fue solamente para tomar el picheo o para mover al corredor.
2: Lanzamiento también toca, pero de foul por tercera base, una bola, un strike, y ahí está el intento de mover el corredor. Y algunas veces uno diría, bueno, pero es Lindor, ¿por qué Lindor está tocando? Pero es Lindor que está dentro de su situación, y esa situación es 7-0 en esta serie, con 2 bases por bolas y 3 ponches. El lanzamiento, ahora sí hace swing completo, pero de foul, por las gradas de el jardín izquierdo, al lado del jardín izquierdo.
3: Mira, Carlos, te quiero comentar algo. Sí. Como bateador, cuando te sacan de tu plan, que tú llegas y te dicen, trata de tocar, y después te dicen, bueno, batea, es demasiado difícil reajustarte. Porque tú ya llegas con una mentalidad de lo voy a mover como sea, y después te cambian, y después te dicen, bueno, batea, es para reagruparse y todo, no es fácil.
2: Especialmente cuando tú estás pasando por un bache, como Francisco Lindor, quizás le están pidiendo demasiado, pero vamos a ver, está todavía allí con el conteo de 1-2. Emmett Sheehan tratando de que no se le haga daño en esta primera entrada. No hay out, hay hombre en segunda base, en posición anotadora. Batazo, le pone el bate, lo envía de línea hacia el jardín derecho. Eso va a traer la primera carrera del partido. Francisco.

0: Francisco Lindor se reajusta, conecta sencillo, remolca carrera. Anotada por Yu.
1: Y ahí está. Yo creo que es uno de los que mejor puede mover el bat por parte de los Mets. Y esas situaciones a veces te ayudan, Carlos, porque tú tienes que dejar y dices, tú voy a hacer un contacto. Y mira, el contacto no fue el mejor swing que hizo, pero tratando de moverlo, le cae ese hitito y ya tiene una carrera producida.
0: En la defensiva, Teoscar Hernández, jardín izquierdo, Pajes Tucker. Mientras viene el lanzamiento en contra de Bobby Shedd. En el infield, Monsi en tercera base, Betts, Edman y Freeman en primera base. Y hoy está Eliazar Alfonso, el venezolano, haciendo batería con M. Chian, que ya le anotaron una carrera. No hay out, hay hombre en primera base. Bobby Shedd recibe el lanzamiento rodado que se cuela hacia el jardín izquierdo. No ha podido sacar a ninguno de los tres que ha enfrentado de out. Lo han penalizando primero con un doblete, después Lindor remolcando carrera con un sencillo, y tenemos otro sencillo rodado por parte de Bichette que se va al jardín izquierdo.
1: Bueno, aquí lo han atacado rápidamente. Vamos a ver si el manager Green quiere seguir haciendo el toque para mover esos dos corredores sin out y que venga Polanco, porque es un equipo que no ha estado bateando y a lo mejor quieren hacer más carreritas aquí.
0: Y es Carson Bench, que tiene hombre en primera y en segunda y está en la caja de bateo. Se desmonta de la goma M. Chien. Están siendo agresivos con M. Chien en esta alineación, por lo menos la parte alta de la alineación de los Mets de Nueva York. El lanzamiento, bola bajita y adentro. Eso es lo que le presenta M. Chien a Carson Bench, que solamente ha conectado un imparable en esta serie. Está de 8-1, un ponche, ha anotado una carrera y queriendo hacer daño con el conteo de una bola, 0 strike. El lanzamiento, alto, 2 bolas, 0 strike. De M. Chia utiliza más la recta 4 costura en 42%. Le ha conectado 12 cuadrangulares de los 20 que ha permitido a esa recta. 2 bolas, 0 strike. Cae el primero, cantado. Slider, 85 millas por hora.
1: Lo están haciendo trabajar, cada lanzamiento lo han hecho batallar ahí. Ahí tiró su primer strike con rompiente. Vamos a ver si puede relotear para un doble play aquí al cuarto bate.
0: Me chían que por primera vez en su carrera está enfrentando a los Mets de Nueva York y no le están dando muy buena bienvenida. Tercera bola, un strike. Ventaja para el novato Carson Bench. Y por parte de M. Chien ha tenido consistencia esta temporada, con una disminución en velocidad, también alto volumen de jonrones, como dije, 20 cuadrangulares le han conectado a M. Chien. Viene el lanzamiento, batazo súper, extremadamente elevado, de Oscar se adelanta y nadie se mueve de sus bases. Por fin, cae el primer out.
1: Importante, yo creo que lo que mejor pudo hacer es sacar ese out. Yo pensé que iban a tratar de mover corredores para Polanco, pero ya tiene un out y todavía sigue corriendo una de segunda. Cualquier rolling puede salir del hueco con un doble play.
0: Bueno, al igual que Ewing, Lindor y Bench, Jorge Polanco es la primera vez que está viendo y se está enfrentando a M. Chien. El dominicano está de 6-0 en esta serie. Recordemos que entró por Juan Soto en el primer partido el pasado viernes en la sexta entrada, después de que sale ya con esa lesión que tenía y se estaba cuidando, pero que no, lamentablemente no pudo soportar más de su pantorrilla izquierda. Bola, una bola, un strike, conteo para Polanco de Juan Soto. Y también hoy se anuncia que esa lesión pues es más grave de lo que se esperaba y por lo tanto su rehabilitación va a ser lenta, estará más tiempo de los que esperado en la lista de lesionado el dominicano Juan Soto. Hablando de dominicanos, Jorge Polanco, una bola, un strike en su conteo y un out, 2 hombres en base, en primera y en segunda. Súper alto, no competitivo ese lanzamiento por parte de M. Chia.

0: inclusive se ha mencionado, y obviamente esto no viene parte de la organización, pero se ha mencionado una posible pieza de cambio de Michigan en la eventualidad de que quieran pues hacer algún cambio los Dodgers de Los Ángeles. Bueno, Polanco no se está dejando engañar porque no está lanzando nada para engañar hasta ahora a Michigan. 3 bolas, 1 strike.
1: Es un 18 lanzamientos y solamente ha sacado una.
0: Y tiene 2 hombres en base, en primera y en segunda. Un batazo, otro, sufre el rebado y va a quedarse en el infield. Y es Mookie Betts que está esperando y le encuentra. ¡Wow! Si no le anotan otra carrera, le va a salir súper económico a MC en esta entrada.
1: Así es, y este equipo de los Mets, que pensarías tú que iban a tratar de hacer jugadas después de que quiso tocar Lindor, no lo hacen. Hasta ahora va bien porque ha sacado 2 elevaditos, pero tiene que enfrentarse a Jared Jones con 2 outs.
0: 19 lanzamientos hasta ahora para MTN en esta primera entrada. Un día totalmente soleado, solamente una nubecita por aquí por allá, 81 grados. Lanzamiento en contra de Jared Jones. Jared Jones ha ido bien en esta serie de 3-2 con un doblete, hasta se ha robado una base también y una bola, 0 strike. Ahora el conteo en contra de Michigan. El lanzamiento abanica con malas intenciones, una bola, 1 strike. En segunda base está Francisco Lindor, quien remolcó a AJ Ewing para esa primera carrera. Y en primera base está Bob Bichette, que en esta alineación es el único que ha enfrentado a Michigan, y era cuando estaba con los Azulejos de Toronto. El lanzamiento abajo, adentro, 2 bolas, 1 strike.
1: Y vemos a Lindor allá en segunda, cuando es un pitcher rompiente, al parecer, ¿no? Lo que vemos de acá arriba, brinca, brinca y da 2 pasitos, y cuando es recta se queda estático. Pero todos los equipos lo hacen ya.
0: Como buen pelotero, estás atento a todos los detalles, ¿eh? Si hay alguien antes del partido que está caminando por el terreno de juego, dice, ¿qué hace ese tipo ahí en ese terreno de juego antes del partido? Y ahora pues está siguiendo los pasos a Lindor. El lanzamiento. Cantado el strike. Sale igual el conteo. 2 bolas, 2 strikes. Y hay reto. Y pierde el reto. Strike. No sé ni siquiera por qué pidió el reto, ¿eh? Porque estaba más de la mitad de la bola en la zona de strike. 2 bolas, 2 strikes. El conteo. Hay 2 hombres en base. En primera y en segunda. Hay 2 outs. Ya han anotado una carrera a los Mets de Nueva York. Viene el lanzamiento. Batazo. Elevado. Pero también se queda en el infield. 3 elevaditos, 3 globitos que no permiten que le anoten otra carrera más a Michigan. 1-0 ganando los Mets de Nueva York. Vamos a la parte alta de la segunda entrada cuando vengan el bate Tommy Edman, Kyle Tucker y Teoscar Hernández.
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3: Y llega la parte alta de la segunda entrada, que es patrocinada por Spectrum. 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Es Tommy Edman, que ya recibió el primer strike por parte de Freddy Peralta. Tommy Edman en contra de Freddy Peralta de 26-7. Con dos dobletes a base por bola. Siete ponches, es el que más ha visto a Peralta de esta alineación de los Dodgers de Los Ángeles. Viene el lanzamiento súper alto, una bola, un strike, se le iguala el conteo. Freddy Peralta, que al igual que Sheehan, tiene un récord negativo, 5 victorias, 9 derrotas. Lanzamiento, bola. Y también, al igual que Sheehan, tiene una efectividad de 5.01. Es algo que yo creo que no estaban esperando los Mets de Nueva York cuando hicieron ese cambio.
4: No, yo creo que es con los lanzamientos que tiene y con lo que ha hecho en otras organizaciones, solamente es parte del equipo. Yo creo que es contagioso, Carlos. Cuando un equipo empieza mal y sigue la temporada, te vas ahí mismo y es bien difícil mantenerse en un buen nivel.
3: 2 bolas, 2 strikes, el conteo para Tommy Edman. Viene el lanzamiento por parte de Freddy Peralta. Tazo hacia atrás, protegiendo el plato. Está Tommy Edman, que, bueno, en esta serie está buscando su primer imparable. Está de 8-0 con 2 ponches. Tommy Edman, alguien que nos tiene acostumbrado a algo diferente. Rodado de foul. El propio coach de primera base de los Dodgers le envía ahí de souvenir a las gradas después de atrapar ese rodado. Su carrera en contra de los Dodgers de Los Ángeles le ha ido muy bien a Freddy Peralta. 4 victorias, 2 derrotas, efectividad de 3.29 en 41 entradas completas. Ha punchado a 40. Eso sí, le han conectado 6 cuadrangulares. Batazo de Pablo hacia atrás. 32 lanzamientos comenzando esta parte alta de la segunda entrada para Peralta. No han puesto a trabajar, especialmente en la parte alta de la primera. Y fuera, se poncha abanicando, no le puede llegar esa recta de 4 culturas, 94 millas por hora, y cae el primer out.
4: Buenos lanzamientos le hizo, lo terminó con esa recta alta. Y Edman, que es muy raro que abanique y no le pegue ni de foul, lo ponchó para sacar ese primer out.
3: Y ahora viene el hombre poder de esta serie. Estoy hablando de Kyle Tucker, que ya lleva 2 cuadrangulares. Y ahora se cuadra en contra de Peralta. Súper, extremadamente alto ese lanzamiento. Contra de Peralta de 14-5 con un doblete. Eso sí, 6 bases por bola, solamente un ponche. Ha puesto a trabajar también a Peralta en el tú a tú. Un elevado que se va a quedar en el infield. Bob Bichette, el tercera base con él. Cae el segundo out.
4: Peralta haciendo mejores picheos. Yo creo que desde que permitió el doblete de Otani, todos los picheos han sido de calidad ahí cerca, a pesar de que lo han hecho trabajar los zurdos como Monty Freeman, pero se ha mantenido pichando bien ahí Peralta.
3: Y viene un derecho, y este Oscar Hernández, en contra de su compatriota, le ha conectado cuadrangular en 9 turnos, 3 hits, además de doblete, una base por bola, 3 ponches. Se prepara Peralta. Strike. Cantado está utilizando bastante su recta, como siempre lo utiliza. Lo utiliza un 53%, pero también muy, muy bien utilizado en el día de hoy. Parte de Peralta, que viene el lanzamiento. Es una bola adentro y alta. ¿Qué estás viendo, Cuchito?
4: Me gusta cómo Teóscar está tomando los picheos, ya llegando un poquito más a tiempo a la hora que suelte la pelota del pitcher.
3: Especialmente esos lanzamientos afuera para y sweeper, sobre todo de un derecho hacia Teóscar.
4: Y es lo que estaba batallando antes de llegar a esta serie, y ya está mejor bateando la banda contraria también.
3: El lanzamiento, ahí sí, le hace swing a sweeper, no logra conectar.

0: dos bolas, dos strikes. Y hablando de esta serie, solamente se ha ponchado en una ocasión de Oscar Hernández en 7 turnos al bate. Dos dobletes y una base por bola. Batazo sólido de línea, cae, buena. Y es el jardín izquierdo que la va a regresar. ¡Oh! ¡Se va hacia segunda base! Y lo sacan de out porque ni siquiera se barre de Oscar Hernández. Si se hubiera barrido, hubiera llegado quieto, pero es el tercer out con ese sencillo, queriendo convertirlo en doblete. No se lo permite la defensa de los Mets de Nueva York. Esto está empate 0-0.
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0: 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Llegamos a la parte baja de la segunda entrada. M. Chien le presenta ahora el primer lanzamiento de bola. Tyrone Taylor también va a enfrentar a Brett Beatty y a Luis Torrens. O sea, la parte baja de esta alineación de los Mets de Nueva York. Viene el segundo lanzamiento, abanica con malas intenciones, pero strike, 1-1. Tenemos que hablar acerca de el poco esfuerzo de Oscar Hernández, que podría ser un doblete, pero no se barrió al llegar ahí a segunda base. ¿Por qué? O sea, ¿qué estaba pensando tú crees?
5: Yo pienso que se confió que a lo mejor no iba a ser un tiro tan certero, pero él salió muy bien. Ya cuando estás ahí en esa situación, tienes que buscar la manera de, aunque sea, barrerte por cortesía para tratar de evadir el tag.
0: Sí, golpea aquí a Tyrone Taylor. Y así como en la primera entrada, el primero que ve se le envase en esta ocasión por medio de pelotazo.
5: Chian sigue batallando con su comando y empezando la entrada envasando. Vamos a ver si no le sale caro aquí en esta segunda.
0: El que le debe dar las gracias a Te Oscar es Freddy Peralta. No tuvo que hacer más lanzamientos y logró solamente enfrentar el mínimo. Mientras tanto, cero bola, un strike. Ahora el conteo para Brett Beatty. Primera vez que está viendo a M. Chien, lo está enfrentando en su carrera. Y viene el lanzamiento. Sí, sobrepasó el bate. Ahí pidiéndole la opinión al umpire Lance Barrett. En tercera base, Malachi Moore está como umpire. En el plato, Alfonso Márquez, el mexicano, en primera base, y Mike

0: Westbrook está en segunda base. Cero bola, dos strike, el reviraje. No pasa nada. Quieto Tyrone Taylor en primera base. No hay out. Me gusta que cuando viene a batear a alguien de los Mets, hay dibujos de niños pintando la cara de cada uno de ellos, y está aquí en esa pantalla gigante en vez de la foto normal del bateador de los Mets. El lanzamiento, batazo de línea de foul ahí contra la malla que protege a la fanaticada por primera base.
1: Y Taylor le había robado todo el tiempo, le había tomado dos pasos antes de que M. Chien empezara el movimiento hacia home, y lo bueno que Beatty hizo foul y ahí se tiene que regresar a primera.
0: Porque si no hubiera sido base robada.
1: Fácil.
0: De seguro. Tyrone Taylor está en primera base. Brett Beatty de 3-1 está en esta serie anotando carrera, dos ponches también, y ahora está en el hoyo en esta parte baja de la segunda entrada. Los Dodgers de Los Ángeles pues mantienen ese mejor récord en todas Grandes Ligas de 67-38. Fuera, se poncha abanicando la de cuatro costuras, 94 millas por hora.
1: Qué buen picheo. Lo ejecutó bien porque empezó en la zona de strike, se le levanta un poquito y lo hace abanicar. Buen picheo. Y aquí debe estar listo el equipo de los Dodgers y el Eliezer Alfonso, porque pueden armar una jugada con el noveno bate que pone la bola en juego y Taylor que corre bien.
0: Ese noveno bate, Luis Torrens, que está como catcher por Álvarez en el día de hoy. Reviraje, muy atento. Ahí a Tyrone Taylor en primera base. Tyrone Taylor que todavía no se ha robado base en esta temporada 2026. Strike cantado.
1: Y estos conteos aquí, 1 y 0, 0 y 1, 1 y 1, son buenos para hacer un bateo y corrido para tratar de mover a la defensa. Pero los vemos bien posicionados porque Edmund está casi arriba de segunda base.
0: Cero bola, un strike. Lanzamiento, abanica para el segundo strike. Serie 2, el conteo para Luis Torrens. Luis Torrens está bateando 228 en esta temporada. Dos cuadrangulares ha conectado, 19 remolcadas. Hay un out. Cero bolas, dos strikes. Está en el hoyo Torrens. El lanzamiento, medio como pasa el bate, pero no, es bola. Y ahí Eliezer Alfonso está haciendo algunos gestos en la caja de bateo.
1: Algo pensó que a lo mejor le había dado foul, pero no estuvo ni cerca.
0: Una bola, dos strikes. El lanzamiento, batazo de línea hacia el jardín derecho. Cal Tucker la espera. Ahí la tiene. Tiene que regresar a primera. Tyrone Taylor cae el segundo out de esta parte baja de la segunda entrada. Y viene AJ Ewing al bate, quien anotó la primera carrera y la única en este partido.
1: Importante que si te va a ganar un bateador derecho, que sea la banda contraria, y le da un elevadito al derecho. Ya tiene dos outs. M. Chien a punto de salir de otra entrada donde envasó al primer bateador de entrada.
0: Pero en la primera entrada le salió económica cuando solamente le anotaron una carrera. Porque ahí veía dos hombres en base sin out. Después vienen tres elevaditos consecutivos para sacar los tres outs. Y aquí el primer lanzamiento que le presenta a AJ Ewing es una bola, cero strike. De 10-1, ese doblete fue el primer imparable de Ewing en esta serie. Una bola, un strike. Ahora el conteo para el novato.

0: Sheehan. Hay dos outs, se da la vuelta como que va a hacer el reviraje, pero no, no hace el tiro.
1: Lo viste otra vez, Taylor le agarró dos pasos antes y le gritan que saque el pie, y por eso es que no hace el lanzamiento hacia home.
0: Batazo de línea hacia el jardín izquierdo, le espera Oscar Hernández, cae el tercer out, dejan hombre en primera base, continúa este partido, una carrera a cero. Vamos a la parte alta de la tercera entrada con Shohei Ohtani, Andy Pages, Freddie Freeman al bate.
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0: Shohei Ohtani, Andy Pages, Freddie Freeman vienen a presentar, encarar por segunda ocasión a Freddy Peralta. Y lo primero que le presenta es strike. Hacia atrás, perdón, es Eliezer Alfonso. Por alguna razón, ignoré a Eliezer Alfonso.
1: Alfonso, que se ha visto mucho mejor en sus turnos, especialmente a la zurda, cuando ha dado muchos hits hacia el medio, y me gusta que tiene la paciencia de solamente tratar de poner la bola en juego.
0: Una bola, dos strikes en contra de Peralta. El lanzamiento. Bola, alta. La tomó muy bien ahí Alfonso. 44 lanzamientos para Peralta. Estamos empezando la parte alta de la tercera entrada. Y el lanzamiento. Batazo contundente hacia el jardín derecho. ¡Qué buena! Buena. Y se va hacia segunda base. Muy bien, allí no le pudo llegar. Por alguna razón, Bench.
1: Pegó muy pegadito la raya. Le estaban jugando un poquito más lejos hasta el jardín central. Y logra conectar un doblete que pegó casi en la raya ahí, en la tierra, allá en el jardín derecho, Eliezer Alfonso. En la pura raya pegó.
0: Sí, y yo, déjame serte sincero, porque yo estoy viendo el terreno. La parte del terreno que yo no puedo ver.
1: No se ve nada.
0: Es ahí. Tengo que dejarme llevar por el umpire, que indicó que estaba buena. Mientras tanto, ahora sí, llega Shohei Ohtani a la caja de bateo. Bola, una bola cero strike. Y es la única manera que supe que era buena. Una bola cero strike. El lanzamiento. Una bola, un strike, haciendo swing. Y ahí chocando un poquito con la bola que le cae en el guante también a Luis Torrens. Ese lanzamiento. Shohei Ohtani que conectó doblete. Ahora si conecta otro doblete o quizás un imparable, pues puedes remolcar la primera carrera para los Dodgers de Los Ángeles. Se prepara Peralta.

0: abanica con malas intenciones, pero no logra conectar esa recta 95 millas por hora.
1: Le están cayendo a rectas a Shohei aquí. Vamos a ver si puede mover al corredor, porque es la carrera del empate en segunda sin out.
0: Le ha conectado dos cuadrangulares a Peralta, Shohei Ohtani. Y ahí protege el plato. Fau hacia atrás. De 12-3 está Ohtani en contra de Peralta. Cuatro remolcadas, dos pases por bolas, cuatro ponches y esos dos cuadrangulares. Shohei Ohtani que está de 10-3 con dos dobletes en esta serie en contra de los Mets de Nueva York. El lanzamiento. Ahí hace un hot tip. O sea, logra rozarle a la bola, pero le cae a Torrens en el guante. Cae el primer out.
1: Le cayó a rectas ahora en la parte alta de la zona que Shohei no se pudo aguantar y hace un swing a un picheo que está arriba de las letras del uniforme.
0: Batazo súper extremadamente elevado. Torrens la está buscando y no la puede atrapar, pero casi por pulgadas no puede atraparla. No llega, le faltó pulgadas de terreno.
1: Sí, exacto, estaba la malla y yo creo que en la curvatura que hace el elevado ese se metió atrás de la malla, por eso es que Torrens no lo puede tomar.
0: Qué raro, porque normalmente no tiene la curvatura. Cuando son elevados, no. Ahí sí que se quedan.
1: Sí, te tienes que voltear la espalda hacia el campo porque la pelota regresa al campo.
0: Abanica, pero muy por afuera estaba ese lanzamiento. Y ahora está en el hoyo Andy Pages. Vino agresivo Andy Pages en este turno al bat. Peralta con dos ponches en este encuentro después de haber ponchado a Shohei Ohtani. Alfonso en segunda base. El lanzamiento, batazo hacia las gradas por tercera base. Sigue protegiendo ahí Andy Pages, que es el líder remolcador de este equipo de los Dodgers de Los Ángeles, el cubano. Súper alto ese lanzamiento, no competitivo. Es la primera bola, dos strikes en el conteo para Andy Pages. Un Andy Pages que en esta temporada, cuando tiene hombre en posición anotadora, específicamente en segunda base, 545 está promediando. A ver si sigue la buena racha. La deja pasar Andy Pages, dos bolas, dos strikes.
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0: Salud.
1: Salud.
0: Dos bolas, dos strikes. Feliz domingo.
1: Día del padre dominicano.
0: Otro lanzamiento alto, tres bolas, dos strikes. Felicidades, porque tú también eres dominicano, ¿eh?
1: Casi, de tanto arroz con pollo que he comido ya esta serie, ya soy dominicano.
0: Algo pasó cuando estabas ahí en

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1: En sintonía, ya que viene el informe de resultados de las Grandes Ligas, que es un patrocinio de Tito's Handmade Vodka.
2: Y es Freddie Freeman que viene al bat. Un Freddie Freeman que sí lo sacaron de O por la vía 43, pero tuvo tremendo turno. Le sacó varios lanzamientos a Freddy Peralta. 11 lanzamientos le sacó, en total. La deja pasar de bola. Son para Freddy Peralta en este encuentro bastante lanzamientos. Y le presenta la segunda bola. Ya 60 lanzamientos. 60 lanzamientos para Peralta.
1: Eso es un buen trabajo como equipo, sacarle lanzamientos al abridor.
2: Y es solamente por segunda vez que lo están viendo. Batazo súper alto. Se va por allá de foul para las gradas, al costado del jardín izquierdo. Un Freddy Peralta que está en contra de un Freddy Freeman que está caliente, no solamente en esta serie, sino que está segundo en cuanto a juegos de estos de los jugadores que están activos, con 2,281. 300 en bateo está cuarto, y después primero en otras categorías, mientras hacia atrás se va ese foul. Dos bolas, dos strikes.
1: Está en primero en hits con 2,546 en los jugadores activos. Dobles en primer lugar, 573. En primer lugar en extra bases, 989. Carreras producidas, 1,378.
2: Un batazo súper extremadamente elevado se va hacia el jardín derecho de foul. Tú sabes que es el único activo que tiene 2,500 hits o más. Freddie Freeman.
1: Ese picheo estaba a la altura de los ojos, ese que acaba de batear, y le dio, la sacó de allá del
2: jardín derecho. Con contundencia le dio. Viene el lanzamiento. Wow, le puede hacer contacto, se queda ahí cerquita de la caja de bateo y está, pues, nuevamente haciéndole una pesadilla a Peralta este turno al bate. 63 lanzamientos, 39 de strikes ha lanzado Peralta. Y aquí Freddie Freeman con hombres en segunda y en primera. Batazo de línea, jardín izquierdo, cae buena. Eso se va a traer la primera carrera de los Dodgers de Los Ángeles. Eleazar viene anotando, adelanta también a Pages. Después de esa base por bola, se planta en tercera base y es otro doblete, el número 574 para Freddie Freeman.
1: Y qué buen turno, ¿eh? Después de haberle dado un foul jalado allá de jonrón al lado derecho, le busca un picheo a la esquina de adentro y se lo deposita a la banda contraria. Eso es la señal de un buen bateador. Y ahora está detrás de Wade Box en el lugar número 24. Pasó a Bobby Abreu y a Charlie Gehringer. Están empatados con ellos, perdón, en el lugar número 24.
2: Y sobre todo también, estos turnos largos es una pesadilla para Freddy Peralta, que ya lleva 64 lanzamientos. Estamos en la parte alta de la tercera entrada y solamente un out. Y ahora con ese doblete hay dos hombres en posición anotadora para que venga Max Muncy, el cuarto bate de este encuentro, zurdo en contra derecho. Un Max Muncy que en contra de Peralta, sí, está de 3-3, pero le ha conectado doblete, le ha conectado triple y ha conectado home run.
1: Y uno de los mejores

0: Fue canjeado de Milwaukee a los Mets de Nueva York, eso fue el 21 de enero de este año, junto al lanzador derecho Tobias Myers por el lanzador derecho Brandon Stratt. Batazo rodado hacia segunda base, lo único que puede hacer es por la vía 43 hacer ese out. Eso quiere decir que remolca a Pages Muncy y los Dodgers de Los Ángeles se van al frente 2-1.
1: Y es un tremendo trabajo por parte de Muncy. Todos sus compañeros lo esperan afuera porque es lo que necesitabas hacer. Solamente da un roletazo para el lado derecho para traer esa carrera y ya toman la ventaja los Dodgers 2-1.
0: Y es Mookie Betts que viene a la caja de bateo ya con la ventaja ahora. Emmett Sheehan hacia atrás, el foul. Betts, una línea hacia el jardín derecho, así se le hace out en su primer turno el bate en la primera entrada. Ese fue el tercer out de esa entrada, donde dejaron a Shohei Ohtani en tercera base y no pudieron anotar. Una bola, un strike. El conteo para Mookie Betts. La verdad que es una gloria tener a alguien como Freddie Freeman.
1: Yo no, de verdad que sí.
0: Entiendo y medio no entiendo. Batazo elevado hacia el jardín derecho central y es el jardinero derecho que puede capturar ese tercer out, pero el daño está hecho. Los Dodgers de Los Ángeles anotan 2, se van al frente, tienen la ventaja 2-1.
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0: Los Dodgers de Los Ángeles acaban de obtener la ventaja 2-1. Viene Francisco Lindor, Bob Bichette y Carson Bench a enfrentar a Emmett Sheehan, que le presenta como primer lanzamiento un strike a un Francisco Lindor que necesitaba ese imparable con el cual remolcó carrera en su primer turno, en la primera entrada, porque llevaba una racha de 6-0, pero logra no solamente conectar imparable, sino remolcar una carrera inmediatamente. Eso fue dos bateadores que enfrentó, los dos primeros Sheehan, y ya tenía una carrera en su contra. Abanica y sí hace contacto y está en el hoyo el boricua de Caguas, Puerto Rico. 0-2, Francisco Lindor. Hizo ya varios años su cambio. Francisco Lindor pertenecía a la organización de Cleveland y fue muy criticado porque decía que ese era un contrato muy abultado para Francisco Lindor. Y ya no se escucha ese tipo de quejas. Obviamente tienen otro contrato de $765 millones. Un batazo elevado hacia el jardín izquierdo, le espera Teóscar Hernández, ahí cae el primer out.
1: Sí, yo creo que dos tremendos jugadores, ¿no? Tremendos contratos, pero muchas veces toma tiempo para poder conocerse, empezar a hacer clic. Y yo creo que este equipo de los Mets, con tanto talento que tienen con esos dos jugadores, ahora que están dispuestos a vender, vamos a ver si pueden armar un equipo que sea más competitivo y más unido.
0: Bobby Shett hace contacto, pero de falso, va hacia atrás la bola, se queda ahí como un rodadito hacia atrás. Sí, para serte sincero, y esto ya lo dijo públicamente el dueño de este equipo, de que había conflictos entre ambos, no había una química entre estos. Nos referimos a Lindor y a Soto, obviamente, que son las dos caras, se puede decir, de este equipo. Es un rodado hacia Mookie Betts, lo lanza hacia Freeman y ahí cae el segundo. Aunque bien se ve Mookie Betts cubriendo el campo corto. O sea, lo hace de alguna manera, que uno se olvida que este hombre ganó múltiples guantes de oro cubriendo el jardín derecho.
1: Ha mejorado mucho, mucho. Sus pies los mueve un poquito mejor. Todavía su brazo, a veces en las jugadas para adelante lo baja, pero ya tiene más cerca de los tiros ahí de Freddy Freeman.
0: El primer lanzamiento para Carson Bench, un strike. La diferencia que estoy viendo de Sheehan a la primera entrada

0: Se está poniendo adelante con los que se enfrenta.
1: Sí, qué bueno, qué bueno. Y con los bateadores más importantes, que son los de arriba.
0: Una bola, un strike, un lanzamiento bajito y adentro, en contra de Carson Bench, que al igual que Polanco y John, o sea, Bench, Polanco y John tenían a hombres en circulación, y los tres fueron globitos, que se quedaron, si no dentro del infield, muy cerca del infield. Ganando los Dodgers de Los Ángeles 2-1. Viene el lanzamiento. Bola alta. Un strike. El conteo para Carson Bench. De 9-1 está en esta serie Carson Bench. Después de ese lavado hacia el jardín izquierdo. O medio jardín izquierdo, porque tuvo que recorrer bastante. De Oscar Hernández. Bueno. La ventaja es para Bench, el conteo de 3 bolas, un strike, hay 2 outs, no hay nadie en circulación.

0: son pruebas difíciles para Sheehan, pero de verdad que ha minimizado el daño contra estos Mets.
1: Tres bolas, un strike. Batazo de foul por la primera base. Carson Bench de Oklahoma City, Oklahoma, seleccionado por los Mets de Nueva York en la primera ronda, en la posición número 19 del draft del 2024, y ya está jugando en este 2026.

0: Freeman, que eso fue de tercera, un piscicorre. Aquí viene el lanzamiento con el conteo lleno y se gana la base por bola. Bench es el primero que se le envasa a MG en esta parte baja de la tercera entrada. Y yo creo que eso incitó a Freeman a que se robara la base después del partido. Dijo, no, yo te voy a demostrar que yo puedo correr todavía.
1: Sí, es que fue un elevado perfecto para él, para que se colocara de atrás, agarrara dos, tres pasos y e hiciera un tiro de un bote buenísimo a home plate para que lo... Y lo sacaron por...
0: Sí, no fue Bam Bam, ¿no? Ya estaba de out antes de llegar. Strike cantado para Jorge Polanco, que también otro elevadito en su primer turno al bate hacia el campo corto. Mookie Betts. Bench está en primera base. Jorge Polanco tratando de buscar su primer imparable de la serie. Está de 7-0. Mientras que ahora un tiro de reviraje. Y pues, marcándole los pasos a

0: 16 bases robadas por Carson Grant Bench. Jorge Polanco, que bueno, muchos pensaban que iba a ser una producción casi similar a la de Pete Alonso, pero no ha sido así, y eso es también gracias a las lesiones. Adentro también, Eliazar tuvo que hacer un gesto ahí de irse hacia su derecha para poder atrapar esa bola y que permanezca en primera base Bench. Dos bolas, un strike.
1: Lo trae como portero ahí atrás de home.
0: Polanco, la del empate está en primera base, el desempate en el bate de Polanco. Otro lanzamiento no competitivo, tres bolas, un strike.
1: Con dos outs, es lo que le ha pasado a M. Chien. Yo creo que el cerrar esa entrada, el poder venir y decir, gáname con un batazo, no con una base por bola, y ahora ya cae atrás en la cuenta otra vez en presión.
0: Tres bolas, un strike, dos outs, hombre en primera.

0: Dos strikes. Batazo de línea hacia el jardín derecho. ¡Wow! Un poquito más a la izquierda, eso hubiese sido cuadrangular.
1: Buena línea le dio ahí, ¿eh? Le rasuró el pelo a un niño que quería agarrarla elevado.
0: Hay que tener mucho cuidado por un Polanco. Este hombre tiene poder, puede hacer daño. Y tiene ahora el conteo lleno. Batazo de línea hacia el jardín central. Páez cubriendo terreno hacia su izquierda, logra el tercer out. No se le hace daño a M.

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6: 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Dos carreras a una, ganando los Dodgers de Los Ángeles. Ahora viene el turno de Tommy Edman. Está viendo por segunda vez a Freddy Peralta.
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6: Una bola cero trae el conteo para Tommy Edman. Batazo rodado y bueno que se va hacia el jardín derecho. Tommy Edman empieza como pedir para la segunda, pega freno y se regresa a primera base. Y ahí está para Tommy Edman el primer imparable de esta serie, ahora de 10-1.
7: Le dio al umpire ahí.

0: porque Peralta ni siquiera hizo el intento de irse a primera base con Injundia, entonces, porque la fildeó y no la pudo atrapar inmediatamente, no pudo hacer el tiro a segunda base. Cuando quiso hacer el out en primera, pues lamentablemente Peralta no estaba ahí.
1: Y le dan bola ocupada con error del primera base. Ya tienen corredor en primera y segunda para Teoscar.
0: Sin out.
1: Mira, algunos de los juegos, el único que ha terminado es el de Tampa Bay y Cleveland, donde ganó Tampa Bay 1-0 en Tampa. Y los demás juegos están empezando, primera, segunda y tercera entrada. Están, más adelante le damos un update.
0: Bueno, si quiere que le adelante, el de los Padres de San Diego están perdiendo 3-0 en contra de Miami. Una bola, 0 strike, conteo para el dominicano Teoscar Hernández, que conectó imparable, pero quiso convertirlo en doblete y podía llegar quieto, pero no se barrió y lo sacaron de ahí. Ahora, 2-0 el conteo. Muy adentro ese lanzamiento, tuvo que hacer un pasito para atrás el de Oscar Hernández. Estamos en la parte alta de la cuarta entrada, 2 hombres en base para Teo. Cae el primer strike, la recta 96 millas por hora. Tommy Edman está en segunda base. En primera está Tucker.

0: Está bien cuidado hasta ahora, pero el infield de estos Mets, ahí ya sea un swing o Tani para tener el control de cero bola, un strike. Nuevamente, hasta se tiene que quitar el casco, tiene que reajustarse, tiene que pedir tiempo. Está en el hoyo Shohei Ohtani con hombres en tercera y en segunda y un out.
1: A Ohtani lo poncharon con tres rectas en la parte alta, ahora le han tirado dos cambios y se ha visto muy fuera de ritmo. Vamos a ver si se ajusta.
0: Bola. La primera, dos strikes. Shohei conectó doblete. Después se movió, avanzó a tercera base, pero nunca, pues, lo remolcaron. Y después se ponchó, como tú dices, en su segundo turno al bate. Y ahora tiene conteo una bola, dos strikes. Fuera. Se poncha abanicando ese lanzamiento por parte de Peralta.

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0: no se especializa por poder, solamente 7 cuadrangulares es lo máximo en una temporada que ha conectado. Ahora, es un ponche difícil. 18% de índice de ponche, Tyrone Taylor, y ahora tiene conteo lleno.
1: Ayer castigó a Tanner Scott con un picheo de doblete para allá por el jardín izquierdo.
0: Mitch Sheehan, él fue, nació aquí, se crió en Connecticut y regresó a la escuela aquí en el Bronx, en la Gran Manzana. Conteo lleno para Taylor. ¡Fuera! Se poncha abanicando, recta 95 millas por hora. Creo que estaba arriba de la zona de strike.
1: Sí, se le levantó un poquito. ¿Sabes que me gusta mucho cómo Eliezer Alfonso lo jala? Lo hace a que su blanco esté muy bajito y le ayuda a poder tirar esos picheos rompientes de strike para poder terminar después con esos picheos altos. Me gusta cómo cacha Eliezer Alfonso.
0: 2 outs, ambos por medio del ponche. Lanzamiento para Brett Beatty. Hablando de ponche, se ponchó en su primer turno al bate y ahora tiene el conteo de 0-1, un strike. Muy efectivo con sus lanzamientos Sheehan últimamente. Hizo muy buen ajuste dentro de este partido. Batazo súper, extremadamente elevado, que se va hacia las gradas. Ahí detrásito de tercera base. Atrapada después que choca en el piso y viene un fanático y atrapa esa bola para llevarse a la casa.
1: Y yo pienso que M. Chin está haciendo tremendo trabajo, Carlos, y creo que si logra sacar esa quinta entrada

0: pero fueron bastantes temporadas sin estar activo.
1: Pero agarrar un equipo así que ya está, es muy difícil. Por eso nadie se tomaría ese chance.
0: La bola, dos strikes. ¿Sobrepasó sí o no? Y dice Márquez que no. Él no vio que...
1: Wow.
0: Ahora si la toca hubiera sido cuadrangular.
1: No, contra la barda, pegado en línea, 107.
0: Dos bolas, dos strikes. Hay hombre en base. Brett Beatty en primera. Lanzamiento. Viene para acá. Ah, no. No va a llegar aquí. Tenemos ahí el techito este que se nos adelanta. Entonces nunca va a llegar. Es así. Tiene que venir de línea.

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1: Está bateando 300 cerrados Freddie Freeman. Increíble. Bueno, no increíble, porque lo estamos viendo con una forma de bateo buenísima.
2: Nica, esa de cuatro costuras, 97 millas por hora. Después de estar viendo 96, 95, 97 millas por hora ahora con Sionel Pérez. El lanzamiento. Atazo de foul. Hacia atrás se va con la bola.
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2: Sionel Félix Pérez de Matanzas, Cuba. Un saludo para los cubanos que están en sintonía. Una bola, dos strikes. Se contó para Freddie Freeman. Dos bolas, dos strikes ahora después de este lanzamiento. Y para esos dominicanos que están escuchando, también feliz Día del Padre. Eso se celebra en el día de hoy en la República Dominicana, incluyendo a Manny Mota, que es el mi papá que me impuesto yo. Fuera, se poncha abanicando un sinker que se le escapa al zurdo a 97 millas por hora.
1: Pichó muy bien ahí Sionel Pérez a Freddie Freeman para hacerlo lucir, no mal, pero hacerlo abanicar, que es lo difícil.
2: Sí, bueno, y entonces la labor.

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13: Ganando 3-1, los Dodgers de Los Ángeles. Estamos entrando ahora en la parte alta de la sexta entrada y es Tommy Edman, que ahora tiene conteo 0-1. Háblame de la labor hasta ahora de Chien, mi estimado Cuchillo.
14: Tremendo trabajo. Yo creo que ya hizo su trabajo, llegar a esa quinta entrada y cerrarla.
13: Batazo justamente al frente, rodado de Lindor, y asegura el out por la vía 53.
14: Y algo que hablábamos fuera de aire es decir, bueno, él ya terminó esa quinta con la emoción de haber ponchado ese último bateador. Creo que ya con 89, 87 lanzamientos estaría bien, pero vamos a ver qué decisión toma ahí el manejador Roberts, porque ya tiene a Jack Dwyer calentando listo para entrar.
13: Hablando de lanzadores, muy pronto recibirá ayuda y apoyo los Dodgers. Se dice que Edwin Díaz el próximo miércoles estará ya en Grandes Ligas, o sea, dejará sus juegos de rehabilitación para reintegrarse al equipo.
14: Sí, mucha ayuda y esperemos que siga sintiéndose bien y saludable de su brazo.
13: Kyle Tucker, conteo 0-1. Viene el lanzamiento. Una bola, un strike. También otro boricua. Se dice que Kike Hernández el martes estará de vuelta. Como sabemos, Kike, pues primero estaba rehabilitándose cirugía del codo que se hizo. Y después vino de 4-4 con dos dobletes, un cuadrangular, el lanzamiento. Bola. Se le pide ahí el apoyo del umpire del tercero, dice que no sobrepasó el bate, que es bola. Y después, lamentablemente, pues se lastima el oblicuo, pero él dice que desde un principio lo sintió, solamente que creyó que se iba a componer. Otra bola, otra vez se le pide la opinión, el de tercera va a decir que es bola. Y es tres bolas, un strike, la insistencia, ¿no?, de Torrens. Pero que no actuó rápidamente, y él se culpa él mismo. Dice, yo tenía que actuar rápidamente. Decía, y tú sabes qué,
14: me
13: tranquilo.
14: Molestó, ¿sí?
13: Lanzamiento. Hace swing y un poquito de contacto para que el conteo se le llene.
14: Y lo vimos muy frustrado, ¿no? Ese juego, a pesar de que fue clave para ganarlo y batió de 4-4, pero pues imagínate, tanta rehabilitación de lo del codo y regresar y en el primer juego sentirte así, yo creo que ya sentirse bien para regresar.
13: Un batazo hacia el jardín izquierdo, pero Phil Diable. Y ahí está. Teron Taylor

0: con el segundo out de la parte alta de la sexta entrada. Los Dodgers continúan ganando 3-1.
1: Y aquí Sionel Pérez, de verdad que se ha enfrentado 5, ha sacado a los 5 de out con 2 ponches y viene a enfrentarse a Teóscar, que tiene un día perfecto de 2-2 el día de hoy.
0: Sí, y qué bueno que estén ganando los Dodgers de Los Ángeles, porque si no, se estuviera comentando ese corrido de base por parte de Teóscar Hernández, que lo sacan de out en segunda base. Una bola, cero strike para Teo. 2 bolas, cero strike. Teo, igual que Andy Pages, ha tenido muy buena labor identificando lanzamientos, especialmente los que están cerca de la zona de strike. Jack Dreyer está

0: calentando brazo ahora en el bullpen de los Dodgers. Tres bolas, cero strike. Ventaja total para Teo.
1: Aquí un buen turno. No desesperarse. Si es base, base. Pero yo creo que sería importante que termine tomando picheos el Teo.
0: El primer strike, ahí se tardó para identificarlo como strike el umpire, y la verdad que no era strike, pero no hay reto tampoco. Bueno, lo cantó strike, por lo tanto lo es, pero físicamente estuvo fuera de la zona de strike. Tres bolas, un strike. Se lo canto nuevamente, tres bolas, dos strikes y el Teo incómodo ahí de alguna manera. Sale de la caja de bateo, pide tiempo también. Ese sí era strike.
1: Sí.
0: El conteo está lleno. Hay dos outs. Y lo poncha el umpire, pide reto de Oscar Hernández. Veamos. ¿Quién tiene la razón?
2: Sit down. No,

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8: 3-1, la ventaja para los Dodgers de Los Ángeles. Estamos en la parte baja de la sexta entrada cuando vienen al bate Carson Bench, Jorge Polanco y Jared Young. Y en la lomita por parte de los Dodgers de Los Ángeles se le acaba el juego a M. Chian, que se va con 5 entradas completas, 3 hits, 1 carrera limpia, 5 ponches, 2 bases por bolas. Y llega Jack Dreyer con un récord de 4 victorias, 1 derrota, una efectividad de 2.83 en 41 salidas, una de ellas como abridor, 41 entradas, 1/3, 47 ponches. Ahora se va en contra de Carson Bench, el zurdo contra zurdo, abanica y hace contacto, se va hacia atrás, ese foul. Carson Bench de Oklahoma City, Oklahoma. Carson Bench que se puede utilizar en cualquier posición a la defensiva en el jardín, como lo ha hecho esta temporada, su primera para los Mets de Nueva York. Viene el lanzamiento, bola, una bola, un strike. 23 añitos. Su primer hit en Grandes Ligas fue un cuadrangular el día de apertura. Así comenzó su carrera y su temporada 2026. Recibe la bola, un strike en el conteo. Eso fue en contra de los Piratas de Pittsburgh. En contra del relevista Justin Lawrence aquí en Citi Field. Cuadrangular de 385 pies por parte del novato. Lanzamiento, bola, no competitivo ese lanzamiento. Y ahora el conteo de 3 bolas, un strike. Dentro de su temporada de bench, se puede decir que ofensivamente hablando, mayo ha sido su mejor mes hasta ahora, donde batió en ese mes 306. Con un OPS de 801. Tres bolas, un strike. Uf, la base por bola con un lanzamiento super alto por parte de Dreyer.
9: Mal comienzo ahí para el zurdo que tenía que atacar a este bateador y no lo puede sacar. Vamos a ver aquí con Polanco, que no ha tenido buenos swings, pero va a venir a batear a la derecha ahora.
8: Sí, como buen ambidiestro que es, pues se cuadra a la derecha en contra del zurdo. Dreyer, hay hombre en base y es la segunda base por bola por parte de Bench en este encuentro. Y bueno, le da la bienvenida a Polanco con otra, no bola, pero también otro lanzamiento no competitivo,
9: muy lejos de la zona, muy alto y fuera. Allá va Eliezer Alfonso a hablar con él, vamos a ver si puede reajustarse.
8: Y tiene que reajustarse porque la del empate está en el bate de Polanco. 3-1 es la ventaja que tienen los Dodgers de Los Ángeles según el marcador. Ya tienen hombre en

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2: Parece que ya está calentando bien el brazo. Ryder.
3: Y en el bullpen de los Mets está calentando el japonés Kodai Senga. Wow.
2: Sí. Ese wow me imagino es por...
3: Sí, es abridor.
2: Sí. Se le llena el conteo a Polanco. Hay hombre en base. No hay out. La distancia... de ventaja son solamente dos carreras para los Dodgers. Batazo elevado hacia el jardín izquierdo. Oscar se va hacia el frente, la espera y ahí está el primer out. Muy necesario para Dreyer y los Dodgers de Los Ángeles.
3: Desde los últimos juegos de Senga, todos han sido de relevo. En julio tiene un juego de dos entradas, dos tercios, tres entradas, una entrada y media. El último juego fue el 18 de julio contra los Phillies.
2: Extraño lo que ha pasado con los lanzadores, especialmente los abridores de los Mets de Nueva York. También Manaya empezó esta temporada en el bullpen, después lo cambian por la necesidad a abridor. Y ahora vemos cómo entra Luis Robert Jr. aquí al partido por Jared Young, o sea, el derecho... en contra del zurdo y además con gran poder también.
3: Sí, y yo creo que han tenido tantos altos y bajos este equipo que por ejemplo Senga, yo todos los años que me tocó verlo en Japón fue abridor y aquí ha sido un tremendo abridor, solamente tuvo un mal comienzo, tiene la efectividad en 8.85, pero sigo yo creyendo que no, en 7

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2: Que le envía Dreyer. Cero bola, un strike, el conteo. Hay hombre en primera base y un out en esta parte baja de la sexta entrada. Bola. Una bola, un strike. El conteo para el de Guantánamo, Cuba. Otro nombre que está disponible en caso de que quieran cambiar los Mets de Nueva York. Recientemente se reintegró al equipo el pasado lunes. Recibe bola. Muy buena actuación por parte de Eliazar ahí, permaneciendo con esa bola, ese tiro errático y la bola al frente de él bloqueándola.
3: Buen trabajo. Y es lo que quieres ver de tus catchers, ¿no? Que ayuden a los lanzadores a que no avancen con...

Primera temporada con los Mets. Strike. Cantado, dos bolas, dos strikes. Después de Juan Soto, el que le sigue con mejor porcentaje de ponches es este hombre, un 12% solamente. Y ahora el conteo lleno, tres bolas, dos strikes. Lo que estoy diciendo es que no es tarea fácil para Dreyer, para engañarlo. Y no lo pudo hacer con esa curva que estaba muy cerca de la zona strike, pero no fue strike, estaba fuera. Conteo lleno, tres bolas, dos strikes, bench en primera base. Toma tiempo Luis Robert Jr. Fue cambiado de los White Sox a los Mets el 20 de enero del 26 por Luis Ángel Acuña, que era segunda base de este partido. Uf, ahí se queda con vida, protegiendo el plato y sacando hacia atrás ese foul. También por el derecho.

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3: Y se determina el juego. Vino errático Dreyer. Deja dos hombres en base que le pertenecen a él. Sale Dave Roberts a darle una palmadita, recibir la bola y vamos a tomar la pausa.
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3: Hay cambio en la lomita por parte de los Dodgers de Los Ángeles. Es Evan Phillips que viene para reemplazar a Jack Dreyer.
13: Y Phillips con una tarea difícil ya que tiene corredor en primera y segunda. Tiene récord esta temporada de 0 ganados, 1 perdido. A participado solamente en 6 encuentros donde ha lanzado 6 entradas permitiendo 4 carreras limpias, a 3 han sido vía del jonrón, una base por bola y ha ponchado a 8.
3: Y depende de 4 lanzamientos de la recta de 4 costuras, el sweeper, el cutter, el sinker, pero utiliza esa recta de 4 costuras y sweeper con preferencia. La mayoría de ponches por medio de la recta de 4 costuras, el derecho en contra de derecho. Solamente se han enfrentado en una ocasión Tyrone Taylor en contra de Evan Phillips de 1-0. Hay dos hombres en base. La de el empate está en primera. Desempate en el bate de Tyrone Taylor. Y rápidamente, 0 bola, 1 strike. El conteo de Taylor. Phillips con el lanzamiento, bola, una y una.
13: Trabajar en esos picheos bajitos para Phillips porque esos jonrones le han dado duro allá. El que le dio Chisholm en el Yankee Stadium fue el último.
3: Una bola, un strike. Batazo con todo, jardín izquierdo. Se fue de cuadrangular y por lo tanto, ahora los Mets de Nueva York con la delantera, 4-3. Dos de esas 3 carreras que están entrando en este momento son de Dreyer. Se envasaron por medio de las bases por bolas que le están haciendo daño a los Dodgers de Los Ángeles.
13: Se picheó bien apuntado. Yo creo que no lo perdonó Taylor ahí y se la saca lejos allá por el jardín izquierdo.

Bueno, ahora viene Brett Beatty a la caja de bateo. Y bueno, de las pocas veces que hemos visto que revive este lugar, Citi Field. Una bola, cero strike, el conteo para Brett Beatty.

0: strike cantado, una bola, un strike. Sweeper ahí bien localizado por parte de Phillips. Dos bolas, un strike. Pero están pidiendo ahora el reto.
1: The challenge is denied. Los Angeles has no challenges remaining.
0: ¿Cómo? Lo negaron el... No tenían. Sí, la habían perdido ambos y entonces por eso, pues, fue de cortesía, pero lamentablemente, porque sí era strike. Un rodado por Tommy Edman hasta Freddie Freeman por la vía 43. Cae el out.
2: Bueno, aquí logra sacar este out Phillips en la parte baja. Vamos a ver si puede mantener el juego ahí a una carrera para que vengan a bater los Dodgers las últimas veces.
0: La ventaja solamente es de una carrera. Falta mucho juego todavía. Estamos en la parte baja de la sexta entrada. Aquí cualquier cosa puede suceder. Sí sería buenas noticias para los Mets evitar la barrida, pero sería muy buena noticia para nosotros, los Dodgers de Los Ángeles, para poder barrer por segunda ocasión esta temporada a los Mets de Nueva York. Cero bola, un strike, el lanzamiento. 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Se poncha abanicando, pero el daño está hecho. Los Mets de Nueva York conectan cuadrangular, se ponen al frente 4-3. Vamos a la parte alta de la séptima entrada.
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0: Bueno, hay varios cambios. Primero, en el montículo, Brooks Raley está reemplazando a Sionel Pérez.
2: Y este Raley, que tiene récord de 4-5, una efectividad muy buena de 2.15, lo han utilizado mucho en 42 juegos, ha lanzado 37 entradas 2 tercios, permitiendo solamente 9 carreras limpias, 2 jonrones, ha regalado 15 bases y ha ponchado a 38.
0: En cuanto a cambios defensivos, es Marcus Semien, que está reemplazando a Luis Robert Jr., bateando sexto y está en segunda base, mientras que se mueve de segunda a primera Brett Beatty. Y viene

0: Miguel Rojas ahora reemplazará a Eliezer Alfonso. Bueno, viene agresivo Dave Roberts.
1: Quiere hacer aquí Rojas, que ha bateado muy bien contra zurdos y derechos, ya está bateando 2.86 este año.
0: El lanzamiento, batazo hacia el jardín izquierdo, allí casi inmovible, espera la bola Tyrone Taylor.
1: Otro buen swing por parte del veterano ahí, que sale de frente desafortunadamente, pero hace un buen swing.
0: Oye, tremenda salsita que ponen antes de que llegue Shohei Ohtani a la cara de bateo. Castellanos, qué bueno baila usted. Shohei Ohtani, doblete y dos ponches. Batazo hacia el jardín central, tiene que irse hacia el frente. Y Ewin le llega para el segundo out. ¿Qué diferencia en cuanto a defensa se tiene este equipo de los Mets? O sea, los jardines, una defensiva espectacular. No tanto se puede decir del infield.
1: Sí, le tomó buen ritmo, porque este Shohei le dio como descolgado una vez más y la tuvo que correr hacia enfrente para robarle ese hitito a Shohei.
0: Bueno, rápidamente aquí dos outs en esta parte alta de la octava entrada. Y es Andy Pages, que con un swing puede empatar

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1: Doblete en el día de ayer para remolcar dos carreras.
2: Y ahora tiene tres con el jonrón.
1: Cinco en total. Deja pasar el lanzamiento, es la primera bola, dos strikes. Y fíjate, tú le estabas preguntando en el día de ayer a nuestros amigos de aquí del equipo de transmisión en español de los Mets, ¿por qué no utilizan a Tyrone Taylor? Fuera, se poncha abanicando buscando el cuadrangular. Caen los tres outs, el 1-2-3, y vamos a la parte baja de la séptima entrada después de estirar el cuerpo.
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1: Ganando los Mets de Nueva York, 4-3, estamos en la parte baja de la séptima entrada. Y obviamente hay cambios en la receptoría por parte de los Dodgers de Los Ángeles. Dalton Rushing está reemplazando a Miguel Rojas, que entró por, obviamente, Eliezer Alfonso. Y también en el montículo por parte de los Dodgers de Los Ángeles llega Will Klein, reemplazando a Evan Phillips. Un Will Klein que, bueno, a ver si puede por lo menos evitar que se siga haciendo daño por parte de esta alineación de los Mets de Nueva York, que han avivado de alguna manera. Además de escuchar el God Bless America, este partido aquí en el City Field.
2: Will Klein, 3-4 con la efectividad 2.75, 39 entradas, un tercio, 18 bases, 45 ponches para Klein.
1: Viene a enfrentar la parte alta de la alineación, empezando con AJ Ewing, y rápidamente una bola, cero strike.
2: Y empezando con rompiente, yo creo que Klein, el éxito que ha tenido ha sido por su recta, pero si cae atrás con el rompiente, tiene que venir con la recta por el medio.
1: Y eso es lo que hace, abanica, una bola, un strike. El conteo para Ewing, que se ha lucido en esta serie en su defensiva en el jardín. Póngalo donde lo ponga, bola, dos bola, un

bolas, un strike. En el jardín izquierdo, hoy en el jardín central también. Luis Robert, que normalmente el jardinero central, sí, entró como emergente. Dos bolas, tres bolas, perdón.

0: Un strike, el conteo para el novato AJ Ewing. Y qué buena sorpresa también tener ese tipo de novato, ¿no?
1: Valiosísimo para este equipo de los Mets.
0: El lanzamiento. Bola. Muchas bolas en el día de hoy otorgadas por el cuerpo de lanzadores de los Dodgers de Los Ángeles. Dos de ellas se convirtieron en carrera en la entrada anterior, otorgadas por Dreyer, y después Tyrone Taylor conecta cuadrangular a Phillips. Viene Francisco Lindor, el señor sonrisa, que esa sonrisa como que ha desaparecido últimamente. Una seriedad constante lo que hemos visto. Bola, se le ha perdido un poquito la brújula a Will Klein. Así como Dreyer, pues lo primero que hizo fue otorgar base por bola, el primero que vio. Una bola, cero strike. El reviraje hacia primera base, quieto. AJ Ewing, que como novato, pues tiene rapidez también. Dice Cochito, juventud, divino tesoro. Batazo de línea que cae de foul, pero por pulgadas salió de foul. De la que se salvó los Dodgers de Los Ángeles y Klein, porque ya ella y Ewing estaba haciendo la curvatura para irse a tercera.
1: Y Lindor ahí como pidiendo tiempo, se metió rápido a la caja y está viendo si cambia el bate, o le está vibrando la mano porque le dio con la punta del bate a esa pelota. Ese foul.
0: Una bola, un strike, conteo para Francisco Lindor. Rodado, se le cae del guante a Freddie Freeman, pisa la base, el out, el tiro a segunda, pero no llega a tiempo porque se le salió del guante en primera instancia.
1: Y otra vez le da como encañado a ese batazo y le saca el guante a Freddie Freeman ahí, que la recoge con las manos, pisa primera y tira segunda para sacar el primer out importante.
0: Tiene Bo Bichette, quien tiene imparable, un rodado que se va hacia el jardín izquierdo, un rodado de out por la vía 63 y se ponchó en su último turno al bate. Ahora tiene hombre en posición anotadora, Bichette, Klein. Una bola, cero strike. Después de ese rompiente, empezando otra vez, otro turno con rompiente.
1: Sí, y yo creo que no es tan viable porque ese rompiente es para ponchar y su recta es la potente y no está confiando en su recta Will Klein.
0: Dos bolas, cero strike. Ahí se tiene que mover hacia su derecha Dalton Rushing. Están poniendo a trabajar cuando está entrando ahora a la defensiva. Después de que Miguel Rojas haya reemplazado a Eliezer Alfonso. Y ahora pues Dalton Rushing no se le da el día totalmente libre. Strike cantado. Dos bolas, un strike. Slider.
1: Slider marcó.
0: Bichette. Un rodado muy lento que no puede ser absolutamente nada Max Muncy, porque venía en cámara lenta hacia tercera base y ahora hay hombres en las esquinas amenazando. El equipo de los Mets de Nueva York con solamente un out.
1: Nada se podía hacer. Ese batazo de Bichette que cayó ahí dos botecitos y no llegaba ni a pasar la base, y ahora tienen primera y tercera con solamente un out.
0: Infield hit. Hombres en las esquinas. Carson Bench, que ha mostrado su paciencia en la caja de bateo con dos bases por bolas, una de ellas convirtiéndose en carrera en la parte baja de la sexta entrada. Cero bola, un strike. Ahora el conteo. Le pega. No. Se le va hacia atrás Ese lanzamiento.

0: Viento le da la oportunidad del hombre en tercera de anotar carrera. Y ahora la ventaja es de 2 carreras. El marcador ganando ahora 5-3 los Mets de Nueva York.
1: Y eso tiene que ser un pass ball. Yo creo que podía haber hecho mucho mejor esfuerzo ahí Dalton Watson. Y otra vez más que está en su rodilla y no evita que sea la carrera.
0: Cara de frustración por parte de Klein. Y además, el hombre de primera también avanza a segunda y se pone en posición anotadora. Hay solamente un out. Marcador 5-3. Carson Bench continúa. Ahora 3 bolas, un strike en su conteo. Bueno, Emmett Chien se fajó en el día de hoy, lamentablemente, Dreyer, y ahora pues Klein han permitido carreras. Y obviamente Phillips, que le conectaron ese cuadrangular. El conteo está lleno. El lanzamiento. Foul hacia atrás, se mantiene con vida. Carson Bay. Si lo cuentan, lo marcan como pass ball, no wild pitch. Lanzamiento fuera, se poncha abanicando largo. Cae el segundo out.
1: Y aquí tiene que ser algo que este Dalton Washington tiene que pensar. Es el tercer pass ball que hace en estas series. Con Sasaki lanzando, hizo uno y anotó una carrera en el Yankee Stadium. Después hizo uno en Filadelfia, donde se le sale la bola del guante y es pass ball. Y ahora, otra vez, 3 carreras han anotado por pass ball. Y ahí tiene que tomar un poquito de responsabilidad Rushing y mejorar en ese aspecto.
0: Lanzamiento elevado hacia atrás. Dalton Rushing no va a tener la posibilidad de hacer el out. Se va hacia las gradas. 0-1. Es el conteo para Jorge Polanco de San Pedro de Macorís, República Dominicana. Una parte de la República Dominicana muy querida por Luis Cochito Cruz, donde son muy buenas las memorias,
1: sí, de béisbol. Comienzas.
0: 0-1. Batazo elevado. La zona de foul, que también se va hacia las gradas. En el hoyo rápidamente Jorge Polanco. 5-3, ganando los Mets de Nueva York. Anotaron inmediatamente una carrera empezando en la parte baja de la primera entrada. 2 bateadores y rápidamente se fueron adelante 1-0. Los Dodgers de Los Ángeles. Ángeles anotan 2 carreras. En la tercera entrada aumenta una ventaja con otra carrera en la cuarta entrada y ya era 3-1, pero llega a la parte baja de la sexta entrada y ese cuadrangular de Tyrone Taylor pues le da la ventaja a los Mets de Nueva York. El lanzamiento un poco errático, pero lo mantiene al frente de él Dalton Rushing. 1-2 para Jorge Polanco. Y ahora en esta entrada, pues, otra carrera que entra por medio de un pass ball con hombre en tercera base. Esa ha sido la historia de este tercer partido de esta serie. Al igual, conteo 2-2. Una serie ya ganada para los Dodgers de Los Ángeles, pero obviamente que sería, pues, muy importante llevarse la victoria. Bola, la tercera, el conteo está lleno. Y los Dodgers de Los Ángeles sí tienen una ventaja abultada dentro de su división de 12 partidos sobre Arizona, 15 partidos sobre los Padres de San Diego. Ambos están perdiendo en el día de hoy, 5-3 los Padres de San Diego, mientras que estamos viendo otra base por bola otorgada por el bullpen de los Dodgers de Los Ángeles.
1: Sí, yo creo que batallando aquí Klein, todo el bullpen, yo creo que tratando de acudir a su recta, pero ya es tarde, ¿no? Yo creo que ahora tiene corredor primera y segunda y viene a batear Simeon. Vamos a ver si puede atacar aquí Will Klein.
0: Marcus Simeon, que entró defensivamente por Luis Robert Jr., que había entrado por Garrett Young a la ofensiva.

0: El lanzamiento no competitivo, muy fuera de la zona de strike. Estaba diciendo que está ganando. Ahora San Diego se pone a la delantera, estaba perdiendo, pero ahora se pone a la delantera 5-3 en contra de Miami. Mientras que Washington ganándole Arizona 9-5. Una bola, un strike. Ahí abanicando Simeon. En ese último lanzamiento de Klein. Batazo elevado, profundo, hacia el jardín izquierdo. Cuadrangular, remolcador de tres carreras, dándole más seguridad a la ventaja de los Mets de Nueva York. Y ahí está, se repite la historia. Dos bases por bolas que se convierten en carrera.
1: Sí, yo creo que es lo más difícil, ¿no? Las carreras han sido a base de esas bases por bolas. No ha podido el relevo mantener el juego cerrado y ahora ya toma la ventaja de 5 carreras los Mets.
0: Son 4 carreras anotadas en esta entrada, en la séptima entrada. Tyrone Taylor, el hombre que conectó cuadrangular en la entrada anterior para que recuperaran la ventaja los Mets de Nueva York. Rodado por el campo corto. Mookie hacia Freddie Freeman por la vía 63. Llega el tercer out, llega tarde, porque fueron 4 carreras anotadas por parte de los Mets en esta entrada. 8-3 ganando los Mets de Nueva York.
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0: 8-3 es la ventaja que tienen los Mets de Nueva York en este encuentro. Un encuentro que los Dodgers tenían ventaja, pero lamentablemente se han encontrado con un par de cuadrangulares, ambos remolcando 3 carreras, entre otras cosas, que le da la ventaja a los Mets de Nueva York, que ahora hacen cambio en el montículo y es Luke Weaver que viene a ocuparlo reemplazando a Brooks Raley.
1: Weaver, 2 ganados, 1 perdido, efectividad de 1.98, 41 entradas, ha regalado solamente 11 bases por bola y ha ponchado 43.
0: Bueno, eso también hasta ahora asegura, bueno, que Freddy Peralta pues no tenga la derrota en esa columna, se va sin decisión. Mientras tanto, es Freddie Freeman, que ahora tiene con todo 0-1, un strike. Lanzamiento alto y afuera, 1-1, para Freddie Freeman, que conectó imparable en el día de hoy, un doblete que remolcó carrera para un Freeman que ya lleva varios juegos conectando de hit consecutivamente. Se aguanta Freddie Freeman, 2-1. Para ser precisos, Freddie Freeman lleva 6 juegos consecutivos conectando de hit, 8 envasándose consecutivamente. Viene el lanzamiento. 3-1.
1: Un buen turno una vez más por parte del veterano. Vamos a ver si lo gana aquí en 3 y 1.
0: La ventaja ahora de 5 carreras, 8 carreras a 3. Faltan 2 entradas para los Dodgers de Los Ángeles. Strike cantado. El segundo, 3 y 2. Conteo lleno para Freddie Freeman, que le ha declarado la guerra a los lanzadores de los Mets de Nueva York. Lo ha puesto a trabajar. El lanzamiento, un batazo rodado por segunda base. Simi se va a su derecha, pero no puede tirar absolutamente porque no tenía ninguna oportunidad de sacar de agua Freddie Freeman. Tremendo gesto, el atrapando esa bola, pero no podía hacer nada. Se tiene que ponerla en el bolsillo.
1: Pero qué buena jugada, porque yo creo que hasta el mismo Simien no pensaba que la tenía, porque se tiró un clavado allá y logra solamente pararla y le quedó la pelota ahí en el guante para detener. Pero es otro hit para Freddie Freeman, que ya tiene 2 el día de hoy.
0: Y esto es el cuarto juego consecutivo de múltiples hits. Y cuidado, que puede ser 3, dependiendo de lo que suceda aquí hacia adelante. Bola en contra de Max Muncy. Infield hit por parte de Freddie Freeman hacia segunda base, mientras que Max Muncy, y listo para recibir el lanzamiento. Batazo elevado hacia el jardín central, lo está esperando allá AJ Ewen. Se mueve un poquito hacia el frente y su izquierda y asegura el out, el primero en esta parte alta de la octava entrada. Mookie Betts se acerca, Mookie Betts, que está de 3-0 con 2 líneas y también un elevado. Todo se ha ido hacia los jardines por parte de Mookie Betts. No ha logrado el imparable todavía. Freddie Freeman ayer se robó base. Ayer, antes de ayer. Lanzamiento de línea hacia el jardín izquierdo. Muy bien se desplaza Tyrone Taylor allá para hacer out. Muy bien conectado, pero mejor defensa por parte de los Mets.
1: Sí, y otra línea, ¿no?, por parte de Mookie, que la juega muy bien Taylor hacia enfrente y le roba el hit ahí para el segundo out.
0: Es la tercera línea por parte de Mookie Betts y también otro elevado. Tommy Edman en la caja de bateo. Strike cantado. Cero bola, un strike para Edman. Abanica y logra hacer contacto. Se le va momentáneamente ahí del guante al receptor, pero no pasa nada. Freddie Freeman se mantiene en primera base. Tomás Hyun-Soo Edman, nombre completo de Tommy Edman, parte de el equipo campeón 2024-2025. En el 2024 fue el MVP de la serie de campeonato aquí.
1: Que le dio duro a los Mets, al picheo de los Mets. Jonrones y todo.

0: Manaya, especialmente en contra de él. En el hoyo, Edman, rodado de foul por primera base. Versátil a la defensiva y a la ofensiva. Desde que se reintegró a este equipo, que fue el 17 de junio, ha cubierto tercera, jardín izquierdo, segunda como el jardín central también. Dentro de la alineación, solamente cuarto bate no ha sido. Batazo rodado que se extiende hacia el jardín derecho. Freddie Freeman se va a segunda base. Tommy Edman por fin conecta imparable, en este caso el segundo en este encuentro. Y son dos en el día de hoy y en la serie también, en los tres juegos, ya lleva solamente dos imparables aquí, ambos en este partido.
1: No había podido conectar, conectó uno en la cuarta y ahora tiene otro imparable ahí. Buen swing de arriba hacia abajo para ponerse en base.
0: Kyle Tucker viene. Bueno, los Dodgers se pueden también propinar la misma receta, ¿no? Un cuadrangular, tres carreras.
1: Esperemos que siga encendido acá Kyle Tucker, que no tiene hit el día de hoy.
0: Pero tiene dos cuadrangulares en esta serie. Terminó el primer juego, su último turno, con un cuadrangular, y al próximo día también conecta cuadrangular en su primer turno, ahí con dos turnos consecutivos conectando con Ron en la serie. Vamos a ver si puede hacer el mismo daño en el día de hoy con dos hombres en base. Freddie Freeman en segunda base, Tommy Edman en primera. Tommy Edman, que también conectó en contra de Filadelfia su segundo triplete de la temporada con bases llenas. Se prepara el lanzador. Bola. Cambio que no entró a la zona de strike.
1: Este Weaver tiene buen repertorio de lanzamientos y la efectividad también abajo de dos, así que hay que tratar de hacerle algo aquí para subírsela un poco.
0: Dice que es una pieza que puede ser clave para cambio y quizás la más valiosa que tiene hasta ahora los Mets de Nueva York. Batazo de línea hacia el jardín derecho, pero de foul. Otro buen contacto por parte de Tucker.
1: Se ve bien, se ve mucho mejor de lo que lo vimos la primera mitad de la temporada.
0: Se prepara Luke Weaver en contra de Kyle Tucker. Una bola, un strike. Batazo de foul hacia atrás, una bola, dos strikes. Y en cuanto a ese repertorio que tú haces referencia, la recta de cuatro costuras, normalmente a 95 le promedia, que utiliza el 50%.
1: Él va por recta y después quiere terminarte con su cambio, que es bueno también.
0: Que es el segundo que utiliza, un 35% a 88 millas por hora le promedia. Una bola, dos strikes para Tucker. Muy cerca, y yo creo que hasta sí le fue pelotazo para Tucker.
1: Lo golpeó.
0: Bases están llenas.
1: Golpeó a los tres ahí, le dio al catcher y después le dio al umpire también.
0: Bola inquieta esa.
1: Sí, en el codo, y al umpire le dio en el cinto, por ahí cerca.
0: Es el segundo pelotazo que vemos en este encuentro también. Tyrone Taylor recibió pelotazo de Chia en su primer turno al bate. Hay conferencia en el montículo. Aquí Weaver, su mejor lanzador de bullpen, relevista. Están amenazando los Dodgers de Los Ángeles en esta parte alta de la octava entrada, y quien viene, este Oscar Hernández, a la caja de bateo a enfrentarlo. Va el umpire allá a decir que la fiesta está larga, que por favor la interrumpan.
1: Oye, ¿y cómo es el juego, no? Yo creo que el juego ha seguido a este Dalton Rushing. Entró a cachar y hace un passball, y ahora puede ser que le toque un turno con las bases llenas. Yo creo que por eso hay que estar preparado 100 de 100, aunque no estés jugando, porque te puede tomar una oportunidad. Y aquí vamos a ver qué hace Teóscar, que le ha ido bien el día de hoy, que tiene dos hits.
0: Teóscar Hernández.

0: Hernández, si vamos a tomar un resumen de su periodo con los Dodgers de Los Ángeles, ha tenido buenos bateos situacionales.
1: El mejor.
0: Vamos a ver si nos hace quedar bien en esta situación donde las bases están llenas, el rancho está ardiendo, viene el lanzamiento, swing, pero no hace contacto a un cutter que se le pierde a De Oscar. Cero bola, un strike, pero hay buck.
1: Sí, como que él avisó que estaba de frente, habían marcado un buck y después el umpire de segunda le dice, no, a mí me dijo, sigue todo igual con strike.
0: Ya Freddie Freeman venía a anotar. Cero bola, un strike. Las bases están llenas, hay dos outs. De Oscar Hernández en la caja de bateo. Afuera el lanzamiento, se le igual conteo, una bola, un strike.
1: Vamos a explicar un poquito lo de Weaver.
0: Sí.
1: Él está de lado, pero da un pasito hacia atrás y le tiene que avisarle al umpire que está de frente, que él va a hacer el windup. Entonces lo que hace es, le avisa, saca el pie hacia atrás y después viene hacia home. Por eso es que le habían marcado bog y lo cambiaron.
0: Una bola, un strike. Cantado. El segundo strike. 1-2. Es el conteo. El lanzamiento. Bola de piconazo. La bloquea, se le va a la izquierda, pero eso impide porque iba hacia tercera base que esos corredores avancen.
1: Ya tiene 21 lanzamientos Weaver.
0: De Oscar Hernández de 4-1 en contra de Weaver con dos ponches. No le ha conectado imparable esta base. Dos bolas, dos strikes. El lanzamiento de piconazo por Weaver. Weaver hacia primera base. Tremendo lanzamiento y tiro de Weaver. Yéndose a su derecha. Cayendo después del lanzamiento. Él mismo se ayuda con ese tercer out de Oscar Hernández por la vía 13. El marcador. Continúan ganando los de casa. Los Mets de Nueva York, 8-3.
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0: 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Llegamos a la parte baja de la octava entrada. Un encuentro que lo empezó con ventaja los Mets de Nueva York, 1-0. Después los Dodgers de Los Ángeles se van al frente 3-1. Y bueno, en últimas instancias están ganando ahora gracias a un par de cuadrangulares de 3 carreras cada uno. 8-3. Hay cambio también en la lomita por parte de los Dodgers de Los Ángeles. Es Charlie Barnes que viene a reemplazar a Will Klein.
1: Y este Charlie Barnes, 0 ganados, 1 perdido, solamente ha participado en 4 juegos, 7.50 de efectividad, 12 entradas lanzadas, 6 bases, 4 ponches.
0: 2 bolas, 1 strike. Es el conteo para Brad Beatty. Ahora se le iguala. 2 bolas, 2 strikes. Viene el lanzamiento. El conteo lleno. Beatty en el día de hoy se ha envasado por medio de la base por bola. Strike cantado, fuera, se poncha como espectador. El primer out.
1: Buen lanzamiento por parte de Charlie Barnes ahí para sacar ese primer out importante de la tanda, que es lo que estaban batallando los otros relevos, y les hicieron 7 carreras en sexta y séptima entrada.
0: Sí, lo que hemos visto por parte del grupo de lanzadores de los Dodgers de Los Ángeles es que a Sheehan le anotan 1 carrera solamente. 7 le han anotado a los relevistas de los Dodgers de Los Ángeles en el día de hoy, los Mets de Nueva York. Luis Torrens tiene el conteo, 0 bola, 1 strike. Viene el lanzamiento. Afuera. 1 bola, 1 strike. Un batazo de línea hacia el jardín izquierdo, pero muy aposicionado. Ahí estaba de Oscar Hernández para el segundo out.
1: Bueno, ahí una línea bien colocada por parte de Torrens, que sale de frente a Te Oscar. Lo bueno que saca el segundo out.
0: AJ Ewing no solamente ha contribuido anotando un par de carreras, una remolcado por Francisco Lindor, otra un pass ball donde se le va la bola a Dalton Rutschman, él estando en tercera base logra anotar. Ahora en la caja de bateo, 1 bola, 0 strike. O sea, ese dibujo está medio terrorífico, ¿no? Del que dice el niño, porque aquí abanica. 1 bola, 1 strike. Aquí no estamos viendo, hoy domingo solamente este es el primer día que lo veo, en vez de que en esta pantalla gigante aparezca la foto del bateador de los Mets, es un dibujo de un niño de alguna escuela. Bola. Y no sé cómo AJ Ewing permite que pongan el dibujo de ese niño. Digo, está bien, muy, muy bonito por el niño, pero le pone unos dientes ahí.
1: Le que, faltan brackets, sí.
0: Sí, parece que comió mucho dulce. 3 bolas, 1 strike el conteo. La nariz está media rara también, pero bueno, todo sea por el porvenir infantil aquí en la ciudad de Nueva York.
1: Por el próximo Picasso.
0: Uf, malo ese lanzamiento. Otra base por bola otorgada por el bullpen de los Dodgers de Los Ángeles.
1: 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Se la vamos a dar a los relevos de los Mets de Nueva York, entre Sionel Pérez, Brooks Riley y Luke Weaver. Han tirado 4 entradas sin permitir una sola carrera.
0: Bueno, se confirma, los Padres de San Diego le ganan a los Marlins de Miami. Yo creo que los barrieron. Lindor hace contacto hacia atrás, 0 bola, 1 strike. 5-3 ganaron los Padres de San Diego. Todavía están jugando los Diamondbacks de Arizona, perdiendo 10-7. Están a 2 outs, o a 1 out ya de cerrar ese juego. 0 bola, 1 strike para Panchito Lindor. 1 bola, 1 strike. José Mota estará contigo el próximo lunes. próximo martes, ¿verdad? Mañana es día de vacaciones, un día libre. Elevado que se va hacia las gradas. Próximo martes estará contigo José Mota. No me voy a tomar unas vacaciones, ¿eh? Hasta agosto. Dos series ya, en agosto.
1: Agosto viene ya.
0: Sí, pero entre medio agosto. Yo sé que me vas a extrañar, Luis Conchito Cruz. Y aquí, pues bajándose está Lindor. Continúo con el conteo, una bola, dos strikes. ¡Ey, por fin estamos viendo la sonrisa de Francisco Lindor! Creo que es la primera vez que veo sonreír.
1: Como tiene 5 carreras de ventaja, por eso es que está riéndose ahora.
0: Ah, bueno. Dos bolas, dos strikes. Alto ese lanzamiento de parte de Barnes hacia Lindor. Todavía continúa la buena asistencia acá, ¿eh? Es que esto no lo han visto mucho los asistentes aquí en City Field. Fuera, se poncha abanicando Mr. Sonrisa. Cae el tercer out. Dejan hombre, primera base. Vamos a la parte alta de la novena entrada.
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3: Es el primer turno de este encuentro de Dalton Ratchin. Una bola, un strike, abanicando con muy malas intenciones ahí. Dalton Ratchin y los Mets pues tratando de evitar precisamente esa barrida, que sería la segunda barrida de los Dodgers de Los Ángeles. Esta sería en caso de que se mantenga ese marcador. Oh, Dalton Ratchin rodado por tercera base. Bobby Chet no la puede atrapar y se establece en primera base con sencillo.
4: Bueno, una para el lado de Rushing que le da con la punta del bate a ese cambio. Y lo bueno que se quedó por dentro del terreno. Y mira, se tiene su primer hitito Dalton Rushing.
3: El récord de los Mets de Nueva York aquí en casa es de 21 victorias, 30 derrotas. Uf,
4: 9 más derrotas que ganados.
3: Fuera de acá, 22 y 32. 10. Pero puede ser 8 en caso de que se lleven la victoria en el día de hoy. Para eso, bueno, hay que buscar los 3 outs más difíciles. Y llega Alex Cole, reemplazando a Shohei Ohtani. En el hoyo rápidamente, 0 bolas, 2 strikes de Cole. Un
4: par de cambios buenos, hasta tirando ahí Williams, que es buenísimo ese picheo. Se le desaparece ahí en el medio.
3: Aún así, parece que tampoco ha hecho la labor que se esperaba cuando fue firmado para los Mets. 0 bolas, 2 strikes. Aquí viene el lanzamiento. Bola. Y no funcionó tampoco con los Yankees de Nueva York.
4: Tuvo 3 años seguidos con los Cerveceros de Milwaukee, 22, 23 y 24.
3: Buenísimos.
4: Que dejó la efectividad abajo de 2, 1.90, sí. 1.50 y 1.25 el 24. Y después vino para los Yankees 4.79 y ahora la tienen 4.54.
3: No le conviene Nueva York, la ciudad de Nueva York. O sea, yo voy para allá, para mitad de los Estados Unidos. Fuera. Se poncha como espectador y no puede retar porque no hay. Cae el primer out, congelado.
4: Es difícil, ¿no? El poncharte así sin tirarle. Yo creo que es lo más frustrante para uno como bateador. Pero bueno, buen picheo por parte de Williams.
3: Pajes. Viene a la caja de bateo, el cubano. En el día de hoy se ha empezado por medio de la base por bola, que se convirtió en carrera también cuando fue remolcado por Freddie Freeman. Abanica con malas intenciones, pero no hace contacto. Está en el hoyo. 0 bolas, 2 strikes.

0: Rushing permanece en primera base. El lanzamiento de Williams, alto y adentro, la bola, dos strikes. Freeland, está en el círculo de espera por Freddie Freeman. El lanzamiento, bola, dos bolas, dos strikes. Y cuando veo un call, cuando veo un Freeland, cuando me entero de que por ahí también viene un Kike Hernández, es bueno, obviamente hay que hacer movimientos dentro de este roster.
1: Así es.
0: Dos bolas, dos strikes. Atazo hacia atrás. Ahí es así, es así. Ah, no, Jochito. No, no. Quedó unos 10 metros de acá.
1: La agarraron aquí cerquita.
0: Sí, lo están aplaudiendo. Para que vea, usted que está escuchando, vea que no le mentimos. Usted puede escuchar aquí los aplausos de tan cerca que estaba. Ese foul. Dos bolas, dos strikes.

0: Lanzamiento. Fuera. Se poncha abanicando. Segundo ponche propinado por William. Consecutivo también.
1: Sí, ahí y con recta después de que los puso listos para con el cambio, lo terminó con recta Andy Pages, que se va de 4 nada el día de hoy con 2 ponches.
0: Bueno, ya cae el out número 26, ganando los Mets 8 carreras a 3. Viene Alex Freeland a la caja de bateo. La parte alta de la novena entrada. Y Cochito, también está terminándose tu gran gira. La tuya de Friend también. Se va. Bueno, no robo, es indiferencia defensiva, porque nadie se movió. Cuando se movió Dalton Rush en la segunda base, se pone en posición anotadora. 0 bola, 1 strike. El conteo para Freeland en contra de Williams. Hacia atrás. El batazo de Pau en el hoyo. Freeland. Me gustaría que Freeland conectara cuadrangular acá.
2: Que deje, que le den a más.
0: Bola. La primera en el conteo. Una bola, 2 strikes. Y aquí, pues, obviamente, la fanaticada de los Mets.

0: aplaudiendo todos pies después de dos strikes, pidiendo el ponche, pidiendo el out número 27, pidiendo una victoria muy necesaria, ya que tenían tres derrotas consecutivas. Parece que le dio con el bate de foul.
1: Con el nudo del bate en la parte de abajo del bate.
0: Ahí el umpire estaba viendo a ver si le había pegado a la presencia de Freeland, pero Freeland inmovible. Nuevamente, aquí viene la algarabía pidiendo el tercer strike. Con otras intenciones, Alex Freeland, una bola, dos strikes. Williams se prepara, Dalton Rogers en segunda base. 8-3 ganando los Mets. El lanzamiento, bola. Del igual conteo, dos bolas, dos strikes. Una peculiaridad de Freeland en eso, ¿no? Que él pone a trabajar a los lanzadores. Dos bolas, dos strikes. Hombre segunda. ¡Fuera! Se poncha abanicando. Cae el número 27. Y los Dodgers de Los Ángeles no pueden barrer

0: regresamos con más comentarios de este tercer partido de esta serie de los Dodgers visitando a los Mets.
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3: Marcador final, 8-3. Los Mets de Nueva York evitan que los Dodgers de Los Ángeles no solamente lo barrieran en esta serie, sino que también no le permitieran ningún tipo de victoria en toda la temporada al ganar este partido. Carlos Álvarez junto a Luis Cochito Cruz con Efrén Mesa Jr. en los controles. Lo que llama la atención de este partido es lo que vimos en la lomita por parte de los Dodgers de Los Ángeles, un MTN que sí lo pusieron a trabajar, pero le fue muy bien con 5 entradas completas, hizo el trabajo, se fue teniendo la ventaja 3-1.

0: Oscar pensó que no había tiro y lo sacan, lo ponen out en segunda después de un buen batazo. Creo que ellos enseñaron mucho mejor defensa en el outfield. El equipo batalló. Los Dodgers también enseñaron muy buena defensa, pero en el infield. Y al final de cuentas se llevan este juego porque el relevo batalló, no pudo hacer el trabajo. Y así es el béisbol. Yo creo que los Dodgers con una tremenda gira ganando las tres series.
1: Definitivamente, como dije anteriormente, el próximo martes nuevamente escucharemos a José Mota. Fue un placer estar pues cubriendo esta serie aquí en la ciudad de Nueva York, en el Citi Field, junto a Luis Cochito Cruz, también junto a Fren Mesa Jr. Y también gracias por la atención, por escucharnos nuestras narraciones y disfrutar del partido junto con nosotros. Nuevamente, felicidades a los que están celebrando el Día de los Padres Dominicanos, y también un fuerte abrazo a Jaime Jarrín, que un día como hoy fue exaltado hace 28 años atrás al Salón de la Fama, vivo ejemplo para nosotros que nos dedicamos a esto. Y precisamente por parte de Luis Cochito Cruz, Efren Mesa Jr., mi nombre es Carlos Álvarez, gracias por la compañía, que Dios le bendiga.
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